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0: sigue para abajo. Dice que es que te encuentras una aleta y ahí te desvías.
1: Eso estás diciendo desde que salimos de Santa Cruz y yo no veo aleta ninguna.
2: Y la gente está loca que da miedo adelantando por ir para abajo como loco.
0: Claro, porque tú crees que todo el mundo va a ir a 80 como tú. Mira la aleta ahí, mira la aleta ahí. Métete para ahí para adentro.
2: Ah, claro, pero ese es el puente. A ese le dicen la aleta del tiburón, el puente de la aleta del tiburón. Eso está en el polígono de Granadilla.
0: Pues un poquito más abajo está la cafetería restaurante La Aleta, que dice que tienen unos menús que los hacen muy buenos. Eso me dijo Fátima, la costurera.
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1: Pues yo pensaba que, digo, el pájaro viene para acá y nos caga.
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Y así de animados comenzamos esta mañanita del domingo. Muy buenos días a todos y bienvenidos a esta tu casa, Rumberos FM. Por aquí estamos, ¿eh? No soy Blanca Correa, ¿eh? Ya lo podrán notar, ¿verdad? Mi nombre es Elizabeth y estaré acompañándoles un buen ratito, unas cuantas horitas que estaré por aquí acompañándoles en la mañana y parte quizás de la tarde, ¿eh? Pues sí, hoy me ha tocado por aquí, ya que el compañero Fran Correa pues tiene esa retransmisión de la romería de Nuestra Señora de Fátima en el Valle de San Lorenzo, que en breve ya comenzará a retransmitir, la vamos a retransmitir en directo. El compañero se hará ese recorrido desde la plaza del Valle de San Lorenzo hasta la Centinela. Así que en breve lo tendremos por aquí. Y vamos a llevarle a todos ustedes, a todas vuestras casas, a todos nuestros oyentes, esa fantástica romería que se va a celebrar hoy en el Valle San Lorenzo.

0: Hola, buenos días. Hola, buenos días. Saludos cordiales desde el Valle de San Lorenzo, donde en breve pues tendremos esa romería en honor a Nuestra Señora de Fátima. Por aquí se está acercando muchísima gente. La verdad que tengo que decir que muy buenos, como bien preparados, muy bien preparaditos, bien vestidos. De verdad que sorprendido con la participación de las personas con su vestimenta. Sorprendido. Y nada, un placer estar aquí. Gracias a saludar y darle las gracias al Ayuntamiento de Arona por ser parte de contar con nosotros, para ser parte de llevarle a todos ustedes estas fiestas de Fátima. Una subida a la Centinela dura, pero bonita, ¿no? A la vez bonita. Y nada, 3 kilómetros y pico nos separan de la Centinela, ida y vuelta. Eso es lo que tenemos en el día de hoy por aquí. Gracias, compañera, por estar ahí. Vamos a estar en la misa. Y nada, seguimos, pediremos paso cuando empiece la romería. Un saludo.
1: Bueno, pues ahí lo tenía el compañero Frank, que en breve comenzará esa romería. Y mientras, pues estaré por aquí acompañándoles, poniendo buena música.

que ya saben, pueden enviar sus mensajitos al 628-232-997. 628. A ver, que ahora se me fue el santo. 628-232-997. Ese es. Y bueno, y así estaremos pues casi casi que hasta las 4 de la tarde. Vaya maratón de horas que nos queda por delante, ¿eh? Así que bueno, acompáñenme, por favor, no me dejen solita.

0: Bueno, pues vamos a continuar por aquí con algunos mensajitos que ya nos están llegando a la tablet.
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0: Y dice por aquí, buenos días, te estoy acompañando, mi cielo, aunque casi nunca digo nada, Mati de los Baldíos. Pues muy mal hecho, Mati, muy mal hecho. Tienes que estar ahí, tienes que estar siempre mandando esos mensajitos, hacerte notar. Muchas gracias, mi niña, por tu mensajito, ¿eh?

0: Vamos a ver si podemos poner un audio que tenemos por aquí. Vamos a ver.
1: ¡Buenos días, Blanqui! ¡Aquí es Jaramín!
2: Así que ya saben, pueden enviar su mensajito en el 6-2.
1: ¡Aquí con mi amigo Tayo!
2: ¡6-2!
1: ¡Que ya me jubilé, mi niña!
2: A ver, que abrazo un poco.
1: ¡Ahora viví la vida tranquilito, vale!
2: 6-2-8-2-3-2.
1: ¡Venga, pasarlo bien!
2: ¡Es!
1: ¡Guapísima!
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0: Blanca está hoy descansando. A Blanca, si Dios quiere, la tendrán el próximo fin de semana. No le vamos a quitar ninguna hora, que el próximo fin de semana lo tiene completito, ¿eh? Así que ya lo sabes, Blanca, tanto el viernes como el domingo puedes hacer tu programa tranquila.

0: nos llamaba por aquí María de la Esperanza. María de la Esperanza, que quería dedicarle una canción y mandarle saluditos a Carolina, a Eufemia, a Chacho, a Blanquita y a la nieta. Y saluditos para mí también. María, no me conoces porque yo pocas veces estoy aquí. O prácticamente, nunca. Contaditas las veces que me tengo que sentar aquí.
1: Este es mi hermano, el Torito. Gracias por compartir conmigo. Tremendo merengue. ¡Fiesta, Torito!
0: Así que por eso no me conoces.

Bueno, vamos a leer algunos mensajitos que tenemos por aquí. Dice, hola, buenos días, Eli. Nos alegramos mucho de estar en sintonía contigo. ¿Cómo te íbamos a dejar sola en Rumberos FM? Es parte importante de nuestras vidas. Saludos para todos. Besitos al cielo. Porfa, si puedes, pincha un temita de Eddie Herrera. Besitos, Toño de Santa Cruz. Gracias, Toño. Pues sí, por ahí tengo alguno de Eddie Herrera, así que los iré anotando por aquí para que

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1: Más mensajitos que nos llegan. Dice, buenos días, saludos desde Las Palmas. Quiero felicitar a mi nieto Isa, que cumple 8 años hoy. Me gustaría que le cantaras el cumpleaños. Soy su abuela Yoya. Hombre, yo para cantar va a ser que no. Yo todo lo que tú quieras, pero cantar no. Si no quieres que me corten la radio, mejor que no, ¿eh? Vamos a dejarlo por ahí. Así que bueno, yo después te pongo el cumpleaños feliz para tu nieta, ¿de acuerdo? Y vamos a cambiar un poquito de estilo musical.
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1: Este temita que está en ese pendrive, Rumberos IA, que ya tienen a la venta por ahí en diferentes...

0: vamos con este nuevo tema que nos hacen llegar de hace muy, muy, muy poquito. En esta semana nos los enviaban los compañeros, los chicos de Swing Latino.
1: Mentirosa.
0: Y bueno, como aquí ponemos todo lo que nos envían, todo lo bueno, ¿eh?
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0: Claro que sí, claro que sí. Tenemos que apoyarnos unos a otros, si no, estamos jodidos, ¿eh?

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1: Pues ahí teníamos ese temita de swing latino, muy bueno, sí señor. Seguimos por aquí con más mensajitos. Oye, antes que me olvide, esta cancioncita para esa dedicatoria, ¿vale? Esa dedicatoria que nos pedían para, bueno, no me acuerdo. No me acuerdo el nombre, pero me pedían una de Eddie Herrera, ¿eh? Así que, bueno, pues para ellos. Voy a leer un par de mensajitos rapidito. Dice, buenos días, soy Lina. Buen día para todos y la romería, que salga todo bien. Buen día, gracias por estar ahí, rumberos. Hoy extrañamos a Blanquita. Hombre, por supuesto que sí. Blanquita es Blanquita. Como ella no hay ninguna. Pero yo no puedo poner la música de Blanquita, lo siento.

Buenos días, Eli. Aquí, Chano, desde el Palmar estamos, Emma y yo. ¿Qué fue eso que dijiste que a ti no te conocían? ¿Ya no te acuerdas de la foto de la pescadilla y de Pablo Ramón? Mi nombre es Elizabeth. Elizabeth. Bienvenida, un saludo desde tu Inés de Fuerteventura, que tengas un bonito programa, siempre con la buena música. ¿Podrías poner algo de Pepe Benavente? Gracias, buen día. Venga, lo anotamos por aquí.

Ya tan tempranito me están enviando fotos de comida. Madre mía, pues hoy no me queda nada. Hasta las 4 de la tarde no voy a pasar hambre yo ni nada. Bueno, pues buen provecho, ¿eh? Para los que estén degustando esa comida, que no quiero saber lo que es. Pues buen provecho. Hola Eli, no estás sola, que pases una tarde feliz. ¿Me puedes poner una canción de Ideales? Claro que sí, lo anotamos también por aquí en la lista.

Bueno, y aprovecho el momento, claro que sí, pues para felicitar a los chicos de Ideales, que anoche se marcaron un pedazo de baile impresionante en Valle San Lorenzo. Sí, señores, desde aquí mis felicitaciones para cada uno de los componentes. Y cómo no, pues presentar un nuevo miembro que entra a esta formación. Un conguero que, a pesar de su juventud, tiene un talento. Bueno, es que, como dice Fran, de casta le viene el galgo, ¿no? Bueno, pues aquí es igual. Anoche comenzó con nosotros Dani Martín. Desde aquí le mando un besazo enorme.

0: Es Dani, encantadísima de que estés con nosotros.
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0: También hay que decir que, bueno, compartimos, ¿eh? Lo vamos a compartir, ¿eh? Lo vamos a compartir con los chicos de Swing Latino, ¿eh? No está mal decirlo.
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0: Para que la gente después nos diga, ay, pero este no es el que estaba en Ideales. Ay, pero este no es el que está en Swing Latino. Lo vamos a compartir, ¿eh?
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0: Las cositas claras y el chocolate espeso.
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percusionista, que lo mismo toca congas, tambora, güira, batería. Le da a todo, a todo. Es que tiene un buen maestro, ¿eh? ¿Ustedes se acuerdan de don Zenón Martín? ¿Ustedes se acuerdan de Zenón Martín, que él estuvo muchísimos años en Ideales? Bueno, pues su hijo.

Ah, mira, por aquí nos envían una fotito. Blanquita se va de romería. Ay, yo pensando que estabas en casa descansando. Ya veo, ¿eh? Esa no, que se me fue. Un momentito. Lo que es la poca costumbre, ¿eh?

0: Bueno, pues le vamos a dejar con el compañero Fran Correa.
1: Hola, buenos días de nuevo. Buenos días, aquí seguimos en Valle San Lorenzo. Cuando ya pues pueden oír ustedes las parrandas de fondo, ya se puede escuchar las cuerdas.

0: Muy bien, buenos días.
1: Buenos días, señor.
0: ¿Cómo está, amigo?
1: No, Agüita, me cogiste aquí desprevenido.
0: Desprevenido, no, hombre. Ya está arrancando, ¿no?
1: Ya estamos arrancando, ya llevamos un ratito en el Bar Candelaria dando unos taponazos ahí.
0: Hay que empezar temprano, que las tardes no van para nada.
1: Hay que empezar temprano, sí.
0: Me alegro verte.
1: Lo mismo te digo.
0: Nos vemos en la subida.
1: Un abrazo.
0: Venga, un abrazo. Oye, chicos, felicidades a todos.
2: Felicidades. Muchas gracias.
0: Empezando temprano, ¿no?
2: Sí, claro, hay que calentar la voz, calentar las piernas y todo para gozar esta romería.
0: ¿A subir 3 kilómetros?
2: Sí, sí, eso dicen. No sé lo que hay.
0: ¿La primera vez que viene?
2: Desgraciadamente, ¿tú te crees que sí? Con el grupo folclórico y todo, es la primera vez que vengo. Me he pillado de viaje y trabajando. Y así es.
0: Bueno, este año, un año diferente.
2: Sí, un año diferente,
0: por supuesto. Ya te tocaba.
2: Sí, sí, ya tocaba.
0: Bueno, a seguir. Bueno, pues ya comenzó la fiesta, prácticamente ya están calentando motores para esta romería de Fátima. Ya tenemos por aquí también a gente que están ya incluso calentando también la garganta, calentando esos vinitos, ese bocadillito de chorizo que toca ahora, choricito perro y demás. Y nada, muy buena la participación, ya te digo que es muy... muchísima gente, de verdad, y estoy sorprendidísimo con la gente que viene con sus trajes típicos. Eso es importantísimo. Nada, vamos a seguir con las entrevistas. Hola.
3: Buenas.
0: Buenos días.
3: ¿Qué tal?
0: ¿Cómo está?
3: Bien, de romería.
0: De romería, a ver a Fátima, ¿no? Y acompañarla.
3: Hombre, por supuesto. Como todos los años.
0: Como todos los años.
3: Sí, sí.
0: Me alegro que ella nos dé salud.
3: Por supuesto.
0: Gracias.
3: A poder seguir viniendo.
0: Bueno, por aquí tenemos mucha gente del Valle. Bueno, yo creo que hoy es un día para toda esta gente de no solo del Valle, sino de Arona. Se dan cita aquí en esta romería de Fátima. Creo que se me escucha perfecto, ¿no?
4: Sí, compañero, se sí, ¿no? Te escucha perfecto. No sé
0: bien,
4: si me
0: bien,
4: oye.
0: Bien,
4: se te escucha,
0: sí, perfecto,
4: muy bien.
0: Te oigo perfectamente. Pues nada, vamos a seguir por aquí. Ya está a punto de salir la Virgen y se acompañará pues esos 3 kilómetros cuesta arriba. Ahí se oye el sonido del bucio también, que también nos acompaña. Mucha tradición, mucha devoción a Fátima. Y bueno, eso es importante, muy importante que no se pierdan nuestras costumbres. Muchos niños ataviados con su ropita típica, y eso es pues de padres a hijos, ¿no? Y eso es una cosa muy bonita, muy bonita. Así que bueno, las parrandas suenan, ya suena el bucio también por aquí. Y nada, vamos a ver si nos acercamos aquí a ver qué nos dice. Hola, buenos días, jefe. Buenos días.
5: Buenos días, caballero.
0: ¿Cómo está?
5: Yo bien, ¿y usted?
0: ¿Ese timple es suyo?
5: No, este me lo regalaron.
0: ¿Se lo regalaron? Echa ahí algo, a ver. Echa ahí, a ver. Hoy está afinado, ¿eh? Bueno.
5: No puedo tocar mucho, está jodido de la mano.
0: Está jodido la mano, bueno, se intenta, eso es lo bueno, venga. A seguir disfrutando del día por aquí. Tenemos buenos días. ¿Cómo estamos?
6: Hola, muy, muy bien, caballero.
0: Muy bien, ¿cómo estamos? A subir a la centinela, ¿no?
6: Preparados, listos y en nada.
0: En nada arrancamos, ¿no?
6: Esperemos.
0: ¿Cómo estás?
7: Bien, bien.
0: ¿Eres con la rondalla?
7: Sí, con Verodal.
0: Bueno, 3 kilómetros.
7: Yo no creo que vaya a ser 3 kilómetros, porque nosotros llegamos hasta el puente.
0: ¿Hasta el puente y después?
7: Después
0: parranda.
7: El que quiera subir, que suba.
0: Viendo con quién te veo aquí, seguro que vas de parranda.
7: Nunca se sabe.
0: Disfruten mucho, ¿vale?
6: Gracias.
0: Venga, bueno, pues ya tenemos por aquí también los chicos de Verodal. También están dentro de la romería. También han estado en el festival folclórico, en la noche de magos, la tapas y vino, creo que era, taifa, fue noche de taifa. Y bueno, no sé si oyen el bucio de fondo, que ya tenemos ese bucio por ahí también de fondo, ya ese sonido tradicional canario, Así que nada, tenemos por aquí también al amigo Luis, que lo tengo aquí por aquí ya también. Buenos días, Luis.
8: Muy buenos días.
0: ¿Cómo estás, amigo?
8: Muy bien.
0: como todos los años, a disfrutar de Fátima.
8: A acompañarla, como siempre, a la centinela.
0: Qué bueno, qué bonito. Que Dios, que ella sea la que nos dé salud para poder seguir viniendo, ¿no?
8: Efectivamente, que nos dé la gracia y que el año que viene estemos aquí todos juntos y la podamos disfrutar.
0: Le tienes mucha devoción a Fátima, ¿no?
8: Fátima es la devoción de todos los valleros y las valleras. Tanto San Lorenzo como ella es una esperanza que tenemos ahí siempre, y todos los años le pedimos que cuide los nuestros, que cuide la gente que queremos y conocemos, y bueno, y gracias a Dios lo sigue cumpliendo.
0: Eres buena persona, así que yo creo que ella te va a escuchar, ¿eh?
8: Muchísimas gracias.
0: Sigue cuidándolo, porque tienes también que seguir cuidando de nosotros, porque también sé que de una parte, de otra, siempre estás ahí velando por los aroneros y por nosotros, por todo.
8: Muchísimas gracias. Entre todos haremos de Arona algo mejor.
0: Gracias, Luis.
8: Muchísimas gracias. Disfruten.
0: Gracias. Gracias. Nos vemos en la subida.
8: Exactamente.
0: Pues el amigo Luis también, estaba por aquí, estuvimos hablando un ratito con él, y de verdad que son gente maravillosa. Vamos a ver si nos acercamos por aquí, que están también las parrandas ya por aquí sonando, a ver si nos echan una canción ya.

0: Arráncate, David. Arranca, David. Venga, David.
1: Aquí ya ves que están calentando, ya calentando los chicos de Roval, calentando también para esa subida. Bueno, la Virgen que no ha salido, que todavía sigue dentro. Y bueno, muchísima gente sigue llegando, mucha gente también. Comentar que también pues el tema turístico, ¿no? El interés turístico, el interés nuestro, el interés de que estas cosas se hagan más. Que nos vean nuestras tradiciones. Y bueno, yo creo que también esas guaguas están llegando desde la zona costera, desde la zona turística de las Américas, los cristianos. Y bueno, pues compaginar todo esto con la música. Vamos a oír el bucio aquí. Mira, un chipudano. ¿Cómo estás?
2: Buenos días. ¿Cómo estás?
1: ¿Todo bien? ¿Tú qué?
2: Bien, aquí acompañando.
1: Acompañando, ¿no?
2: Sí.
1: Y mira ya el más pequeño, ¿eh?
2: El más pequeño también, Lucas.
1: Bien vestido, ¿eh?
2: Como tiene que ser. Arquero.
1: Me alegro verte.
2: Venga, igualmente.
1: Bueno, pues ya ven que esto empieza a coger buen color. Y nada, vamos a ver qué nos dicen por aquí también. Buenos días, chicas. ¿Cómo están? Bien, ¿no puedes hablar?
3: ¿Cómo están?
4: Bien.
1: ¿Eres del Valle?
4: No, soy de Arona, pero bueno, el Valle sí, dime.
1: Vecina, ¿no?
4: Vecina, sí.
1: ¿Vienes todos los años?
4: Sí, los que puedo vengo, sí.
1: ¿Qué significa Fátima para ti?
4: Tradición.
1: ¿Devoción?
4: Sí, tradición y devoción, sí.
1: ¿Vas a subir a la centinela?
4: No puedo.
1: Bueno, pues que nos dé salud, ¿vale?
4: Venga, salud.
1: Venga. Bueno, por aquí tenemos a gente que hay gente que se quedan en el puente, que no pueden subir, y bueno, los que nos toca subir, pues tenemos que apechugar.

0: Qué bonito nuestra música, qué bonito nuestra música, que es una forma de expresar nuestro sentimiento. Eso es lo que hay. Buenos días.
1: ¿Cómo estás? ¿Qué tal? ¿Bien?
0: Buenos días, bien.
1: Bien.
0: ¿Tú eres de aquí, de Arona?
1: Sí, bueno, de San Miguel.
0: San Miguel, vecino de San Miguel.
1: Sí.
0: ¿Vienes a la romería hoy a subir arriba tú, a la linda, ¿no? Con San
1: sí,
0: Miguel.
1: Sí, a intentarlo.
0: Bueno, a intentarlo uno que eres joven, venga, salud. Bueno, pues ya prácticamente suena la campana, ya va a salir nuestra Virgen de Fátima, va a subir a Centinela con tanta devoción, porque hay muchísima devoción. Y nada, ya en nada volvemos a contactar desde que la Virgen salga a la puerta, que está prácticamente a punto. Te pido conexión de nuevo.

¿Cómo se me está llenando la tablet de mensajes? Madre mía. Bueno, un mensajito que tengo por aquí dice: buenos días, la chica nueva de los domingos, dedica algún temita de los tuyos. Bueno, vamos a ver, vamos a ver. Sin embargo, te deseo. Muchas gracias por estar ahí.

0: Buenos días, cariño. Qué alegría escucharte. Como ya te he dicho más de una vez, deberías tener tu programa. Uf, pues tienes una voz muy bonita. Me alegro muchísimo tenerte hoy en la emisora. Gracias, gracias, cariño. Muchísimas gracias. Besitos para ti y para Albert.
1: Te pido,
0: dejamos con el compañero.
1: Ya tenemos a la Virgen en la puerta. Suena chácaras y tambores de La Gomera. Y bueno, una devoción muy bonita. Y de verdad que bueno, que hay gente que se le raya los ojos, sale a la puerta y bueno, acompañada de miles de fieles que inundan la avenida del Valle San Lorenzo, de esta plaza. Y de verdad que muy bonito, muy bonito. Muy bonita la Virgen, está preciosa, preciosa, de verdad que sí. Bueno, vamos a ver si podemos empezar a coger algunas entrevistas por aquí también, porque vamos, la gente, pues hay muchísima gente, ya te digo, muchísima gente, que a ver si es posible poder llegar cerca de donde está la Virgen. Por aquí, con mucha devoción, la gente, lágrimas. Bueno, pues es lo que toca todos los años. A ver si podemos llegar por aquí. Hola. Hola, guapa.
2: Hola, ¿cómo estás,
1: Fran? ¿Cómo estás?
2: Muy bien, muy bien. Aquí, mira, pues disfrutando ya de la romería.
1: Disfrutando de la romería, ¿no?
2: Sí, por supuesto que sí.
1: Bueno, de mucha devoción, ¿eh?
2: Sí, la verdad que, mira, yo estoy encantada. La gente está, mira, feliz.
1: Súper, pues bueno, vamos a seguir, subimos ahora.
2: Claro, por supuesto. Subo y rodeada aquí, mira, de los vecinos.
1: Como tiene que ser.
2: Como tiene que ser, ¿no? Para
1: bueno.
2: Mí la ciudadanía es más importante, ¿no? Obviamente que el político.
1: Claro que sí, Melania. Claro, y tanto. Gracias, Meli. Ahora nos seguimos viendo. Vamos a seguir por aquí, a ver si podemos pues llegar por aquí, a ver si podemos ver a Rubén, que lo tengo por aquí también. Hola, Rubén. Perdón, a ver si puedo llegar hasta aquí. Buenos días. Buenos días, señor.
3: Buenos días, ¿cómo está?
1: ¿Cómo estás?
3: Pues muy bien.
1: Ya te veo aquí acompañado, bien acompañado, ¿no?
3: Hombre, aquí bien acompañado con todos los compañeros.
1: Que nos dé salud.
3: A la centinela, saludos a todos, sí, los romeros y a todas las rameras.
1: Se te quiere.
3: Igualmente, Frank.
1: Rubén.
3: Un abrazo fuerte.
1: Un abrazo fuerte y que la Virgen de Fátima nos dé salud.
3: Mucha salud, mucha suerte para todos.
1: San Casiano, todos juntos.
3: Que nos haga toda falta, todos.
1: Eres un crack, de verdad que sí. Pues bueno, vamos a ver si podemos hablar con Fátima, que la tenemos por aquí. Sí, vamos a ver si la tenemos por aquí ya. Vamos a ver. Pues esto está buenísimo por aquí.
0: Oh, ¿qué tal?
1: Guapísima, ¿cómo estás?
0: Gracias, ¿te gusta?
1: Sí, me encanta.
0: Yo te dije, te adelanté la primicia de que iba a ir del hierro y aquí con esta obra
1: guapísima,
0: de arte.
1: Guapísima,
0: muchas gracias,
1: Fátima.
0: Muchas gracias,
1: alcaldesa.
0: Fran, por estar aquí acompañándonos en un día tan bonito y tan emocionante, como es la romería de Fátima, yendo a la Centinela y acompañando no solo a la gente del Valle, sino de todo el municipio y todos los visitantes que vienen hoy para acompañarnos.
1: Me he emocionado mucho cuando salió la Virgen a la puerta.
0: Es emocionante. Yo lo veo desde atrás y ya no lo puedo ver como lo veía antiguamente, que era adelante con todos los vecinos y vecinas, sino ahora lo veo desde otro lado, pero igual de emocionante, igual de agradecida, igual de feliz.
1: Muy buena participación, no solo de la gente, sino bien ataviada.
0: Sí, la verdad que sí, yo veo a la gente más animada. Yo creo que cada vez más estamos en el camino de mantener y cuidar y ampliar nuestras tradiciones, y eso es lo importante.
1: Gracias, nos vemos en el camino.
0: Nos vemos en el camino disfrutando y nada, aquí.
1: Echarnos un vaso vino.
0: Sí, la verdad que sí. Un besito vino.
1: Se te quiere.
0: Igualmente, los quiero.
1: Gracias
0: por venir, gracias.
1: Venga.
0: Por estar.
1: Bueno. Tengo a Néstor por aquí también. Buenos días, amigo.
4: Muy buenos días, muy buenos días. Muy bien, muy bien.
1: Vaya, bien acompañado por aquí.
4: Acompañado de todos los vecinos, de las vecinas de aquí del Valle y de la zona sur. Y un día de tradición, un día muy bonito.
1: Estoy sorprendido de la participación en el tema vestimenta. Sorprendidísimo, ¿eh?
4: Sí, como no puede ser de otra manera, son días de promover lo tradicional, y como no queda de otra, aquí hay que venir, Frank, bien vestido.
1: Como tiene que ser.
4: Muy bien.
1: Oye, ¿de vino o de cerveza, cómo es?
4: Yo hoy soy más de vino.
1: Hoy más de vino, ¿no?
4: Sí, señor.
1: Venga,
4: sí, señor.
1: Pues nada, pues allá.
4: Muchas gracias. Muchas gracias.
1: Salud. Salud. Venga, nos vemos en la subida. Por aquí tengo también, oye, dame un abrazo. Luis, ¿cómo estás, Luis Sierra?
5: Bien. Aquí, bien, fuerte.
1: Fuerte, sí. Me alegro de verte. Además te digo ese abrazo.
5: Sí.
1: También pues sabes que se te quiere. Tienes mucha gente que te quiere, lo sabes, ¿no?
5: Sí, lo sé. Son días un poco duros, pero bueno, sé que todo va a salir a la luz y yo tengo la conciencia muy tranquila en todo esto que me está pasando, pero vamos, que hoy estamos aquí disfrutando de la romería de Fátima, que es lo principal, lo importante hoy, que ya había que estar, y por supuesto con la cabeza bien alta.
1: Y bien acompañado aquí de Rubén, que tienes a tu lado y demás. Bueno, pues nada, que viva la Virgen de Fátima.
5: Que viva la Virgen de Fátima.
1: Venga, pues nada, Luis, mucha suerte también. Vamos a seguir por aquí, que tengo por aquí también más amigos aquí. Hola, don Francisco.
6: Buenas tardes, buenos días. Buenos días, ¿qué tal? ¿Cómo está?
1: Bien, para que no me quejo.
6: Bueno, la lucha, tío. Aquí en la romería de Fátima un año más y a subir hasta la centinela.
1: Como tiene que ser.
6: Así es.
1: Me alegro, que nos dé salud. Juan, amigo Juan Sebastián, ¿cómo está?
7: ¿Cómo está, hombre? Muy bien, gracias.
1: Bien, te veo bien, ¿no?
7: Sí, aquí estamos, dando la talla y acompañando a Fátima hasta la centinela, si es posible.
1: Como tiene que ser.
7: Sí, exacto, hay que llegar arriba, hay que intentarlo.
1: Hay que intentarlo, llegar que es lo bueno. Hola, señorita.
8: ¿Cómo estamos?
1: ¿Bien o qué?
8: Muy bien.
1: ¿Y a Raquel? Me alegro de verte.
8: Igualmente. Aquí celebrando el Día de la Virgen de Fátima con todo.
1: Como tiene que ser. Fran,
9: ¿toca ahí o qué?
1: ¿Cómo bien?
9: Bien, muy bien.
1: Me alegro, aquí siempre pues haciendo cositas.
9: A la Virgen hasta la
1: centinela. Como tiene que ser. Bueno. Buenos días, chicas, ¿cómo están?
10: Bien.
1: ¿Todo bien?
10: Bien, disfrutando muchísimo, con salud, con alegría, dando gracias por poder disfrutar de la romería de Fátima, la verdad.
1: Como tiene que ser, sí señor, me alegro de verte.
10: Apoyando nuestras tradiciones, igualmente,
1: es lo que
10: un abrazo para
1: ti. Venga, Águeda. Bueno, por ahí teníamos a la compañera Águeda también y nada, hola Cande, ¿cómo estás?
11: Muy bien, estupendamente.
1: Me alegro de verte.
11: Igualmente.
1: Como ballera, ¿estás disfrutando?
11: Disfrutando a tope. La romería nuestra.
1: Alegro.
11: Esto es de corazón, ¿eh?
1: Sí, lo sé. Voy a ver si veo a Rosa, que la veo por aquí. A ver si, mira qué guapa va ella. Qué guapa está.
12: ¿Qué tal, Fran?
1: ¿Todo bien?
12: Muy bien, muy contenta.
1: Me alegro de verte.
12: Y en la romería de Fátima, en Valle San Lorenzo, muy feliz.
1: ¿Es la primera vez que viene?
12: Pues mira, sí, esta romería quería venir el año pasado, pero no sé qué, se me trabó, no pude venir, así que muy feliz de estar disfrutando con toda la gente del Valle esta romería tan bonita. Y además en un año muy especial, porque acabamos de empezar las obras del Mirador de la Centinela, así que allá vamos.
1: Ya están los carteles puestos.
12: Ya está todo preparado y la verdad que es una buena empresa. Creo que hemos tenido suerte y que dentro de, bueno, tienen que hacer todas las obras, pero va a quedar muy bien, muy bonito.
1: ¿De qué vas vestida?
12: Pues mira, del hábito de Candelaria, de Nuestra Señora de Candelaria, un vestido sencillo, pero bueno, bien para la romería, porque esta es una romería larguita que requiere...
1: Disfruta, que aquí hay mucha gente que te quiere, lo sabes.
12: Muchas gracias, a disfrutarlo.
1: A disfrutar y a llegar arriba a la centinela, que es también pues la linda con San Miguel.
12: Por eso te digo que es importante, vamos a hacer una caminata importante detrás de la Virgen.
1: Venga, nos vemos en la subida. Chao. Bueno, pues ahí teníamos Rosa Dávila, presidenta del Cabildo de Tenerife. Y bueno, pues aquí tenemos un montón de gente que bueno, que saludamos, que quieren participar de esta bonita romería de Fátima. Y bueno, pues compañeras, no sé si quieres decirme algo también, porque...
0: Bueno, preguntarte si el tiempo acompaña, Fran, que es importante.
1: El tiempo está espectacular. El tiempo está, ese sol... Está correirito, está muy bueno, de verdad que está el tiempo buenísimo y de verdad que bueno, que es importante que el tiempo nos ayude y el tiempo nos acompañe, que eso es lo más importante. Y nada, eso es, bueno, ahora mismo no se ve más que cabezas, vamos detrás de la Virgen, pero si miras para atrás y para adelante hay una participación increíble,
0: Te escuchaba, decir que está la gente vestida como tiene que ir vestida, ¿no? Ataviada con su ropa típica.
1: Sí, muy bien, la gente contenta, la gente muy bien, los niños participando también de un día diferente y sobre todo pues con la vestimenta, como tiene que ser. Y eso es algo que desde chiquitito, ¿no? Hay que inculcar desde chiquitito a nuestros niños, a que sea así. Vamos a ver si puedo conseguir tener a algunos de los concejales por aquí también de festejos, que para también hacer algunas preguntitas. Y bueno, yo estoy sorprendido, te digo, estoy sorprendido de la cantidad de gente que podemos, que tenemos aquí ahora, y que bueno, que nos siguen. Vamos a ver si tengo aquí a Alexis, al amigo Alexis, que lo tengo por aquí también. Buenos días.
13: Buenos días, ¿cómo está usted,
1: caballero? ¿Está, amigo?
13: Muy bien, aquí de celebración.
1: Como tiene que ser. Fátima, la Fátima, hay que subir arriba, ¿no?
13: Hay que subir arriba. Aquí lo de venir a la romería y quedarse en el pinito, eso no vale. Hay que subir hasta arriba, hasta la centinela.
1: Oye, ¿qué le pide?
13: Pues salud y que podamos seguir disfrutando un año más, el año que viene, aquí todos juntos y entre amigos.
1: Entre amigos, qué bueno. Sí. Me alegro. Un abrazo, amigo.
13: Un abrazo para ti, Frank.
1: Que ella nos escuche. Vamos a ver si Naín, que está por aquí también, a mi amigo Naín, lo tengo aquí. Hola, Naín.
14: Muy buena, Frank, ¿cómo estás?
1: ¿Estás en tu pueblo, niño?
14: En mi pueblo y celebrando la romería de Fátima como nunca.
1: Oye, qué bueno, positividad y esa sonrisa, ¿eh?
14: Totalmente, muy contento siempre que estamos en fiesta, de celebrar.
1: Cómo me alegro. Cuando salió a la puerta, ¿qué sentiste?
14: Siempre siento muchísima fe por la Virgen de Fátima, porque la verdad, cuando uno ha vivido esta romería, lo ha visto crecer, tengo hasta fotos en el carrito con mi abuela subiendo para la centinela. O sea, imagínate lo que puede sentir uno, la alegría, la felicidad.
1: Qué bueno, tío, qué bueno. Sé que eres de aquí, cerquita, que te criaste aquí, que corriste por ahí, que fuiste al colegio aquí y bueno, que creo que hiciste la comunión aquí también.
14: Sí, todo aquí en el Valle de San Lorenzo.
1: Pues nada, pues ella que te escuche, que ella nos dé salud.
14: Ella nos escucha, ella nos da salud y nos da fuerza también para subir ahí arriba en la centinela, sí, que hace falta.
1: Que hace falta. Venga, nos
14: gracias,
1: vamos.
14: Gracias, Frank.
1: Nos vemos en la subida.
14: Nos vemos para venga. Arriba.
1: Pues venga, Naín, que nos escuche, que ella sea la que nos dé salud. Pues es lo que hay, mucha devoción. Nos acompaña también, pues, este año, yo creo que por primera vez, la presidenta del Cabildo. Y bueno, acompañada de toda su gente y demás, contenta. Se les ve contentos, se les ve con ganas, con ilusión. Y bueno, una subida que decíamos antes, compañera, que son 3 kilómetros.
0: Son 3 kilómetros, pero no es una subida muy... Yo creo que se va a hacer amena. Entre que vas bailando, entre que van cantando, van comiendo, van bebiendo.
1: No. Yo bailar no bailo, ¿eh?
0: No, tú no. Pero la gente tiene miedo a subir a la centinela, que todo el mundo se queda, se van quedando por el camino. Sí. Y yo creo que la subida no es tan complicada para ir así entretenido, me refiero.
1: Bueno, vamos a ver si podemos escuchar el himno nacional de La Gomera, que ya los escuchan, no sé si los escuchan por aquí, porque de verdad que son los que van delante de la Virgen. Y vamos a ver si podemos escuchar un poquito del baile tambor, espectacular.

0: Bueno, nuestra cultura, nuestras tradiciones, a mí, como sabrán, se me ponen los pelos de punta cuando oigo el tambor, la chácara y este pie de romance, como se suele, como decimos, ¿no? Acompañando cualquier virgen, cualquier cosita que hagamos, acompañándolo siempre, eso es importantísimo para todos nosotros, de verdad. Así que yo creo que el que nos escuche de La Gomera, en este caso, con este tradicional baile del tambor, como se suele decir, pues yo creo que es algo que es emocionante. Vamos a ver si podemos ver algunas de las parrandas que vienen detrás, por delante. Vamos delante de la Virgen. Y bueno, mucha expectación también. Mucha gente de fuera, que es importante, ¿no? Mucha gente,
1: Fran, perdona que te interrumpa,
0: que nos visitan, quieren pues llevarse un buen recuerdo de nuestra cultura, sobre todo eso, nuestra cultura, que es muy, muy, muy bonita. Y de verdad que bueno, es digno de ver los niños bailando delante, los niños bailando, darle tambor. Y bueno, eso es muy, muy importante, porque de verdad que son tradiciones muy bonitas y que conllevan a que los niños también se involucren en esos colegios y demás. Compañera, no sé si estás por ahí, ¿se me escucha bien?
1: Sí, sí, se te escucha.
0: Bueno, pues vamos a ver si ahora dejamos paso para poder ir cogiendo ya también a las parrandas que acompañan en este día tan bonito, porque hay un montón de parrandas, un montón de gente que quiere participar, que quieren estar con nosotros, que quieren pasarse un día bonito. ¿Por qué? Porque la romería de Fátima ya se ha hecho un hueco, aparte de que es la más antigua del sur, pues ya se ha hecho un huequito, yo creo que en todos los, no solo los aroneros, sino en toda la gente del sur que nos viene por aquí y no del sur también, hoy nos acompaña gente de fuera también. Así que es importantísimo poder compartir y poder estar hoy aquí en esta romería, pues ya te digo, una romería con mucha participación, con muy buenos sentimientos, con muchísima devoción y nada, aquí seguimos con todos, aquí esperando a que la gente nos... Hola, ¿cómo estás?
2: Hola, guapa.
0: Muchísima. Eso, la gente que nos saluda por aquí. Y que nada, que también tenemos caballos que han participado, que quieren participar. La gente que tiene los caballos también aprovechan para traer sus caballos y demás. Mira, aquí tengo un graciosero. Buenos días.
3: Hola, buenos días.
0: Estás vestido de gracioso, ¿no?
3: Sí.
0: De la graciosa.
3: De la graciosa.
0: Qué bueno eres, Qué bueno. Me alegro de verte.
3: Vale.
0: ¿Qué le pides a Fátima?
3: A Fátima para...
0: A Fátima, la Virgen. La Virgen.
3: Ah, porque hay más Fátima. nada, que vaya buen rollo y
0: salud.
3: Y salud. Eso. Mucha salud que hace falta.
0: Importante, venga. Bueno, pues seguimos, que está mucha gente por aquí participando también de lo que es en las afueras de las aceras y demás. Hay muchísima expectación, muchísima gente. Yo creo que ha venido muchísima gente de, ya lo repito, de las zonas turísticas. Y de verdad que, bueno, es importante que se lleven ese buen sabor de boca, ¿no? De nuestra cultura. Eso es muy, muy importante. Hola, guapa.
4: Hola.
0: ¿Cómo te llamas?
4: Sofía.
0: ¿Te gusta la rumba? ¿La primera vez que viene?
4: No.
0: ¿Viene?
4: Pero a otras.
0: A otras. Guapa. Venga, a disfrutar. Con las amigas, claro que sí, detrás de la romería, es importantísimo. Hola, chicas. Hola.
5: Buenas.
4: Hola.
0: ¿Cómo están?
5: Bien, ¿tú?
0: Mira que vienen vestidas de...
5: Yo del traje de la Orotava.
0: De la Orotava, ¿y tú?
5: De maga.
0: ¿De maga, pero de qué? ¿De la Orotava también?
5: No.
0: Qué guapo el traje.
5: ¿Eh?
0: Guapo el traje.
5: Gracias.
0: ¿Sí? ¿Van a dejar subir a la centinela?
5: Vamos a ver, sí.
0: Venga, hagan un esfuerzo.
5: Estamos, sí.
0: Arriba está lo bueno, venga. Venga, buenos días, chicos.
6: Buenas, caballero.
0: ¿Cómo está?
6: Bien, bien, aquí disfrutando de romería.
0: Diferente.
6: Hombre, por supuesto.
0: ¿De dónde eres?
6: De aquí, del Valle de San Lorenzo.
0: Hombre, no podría faltar, ¿no?
6: Exactamente.
0: A ver, a Fátima.
6: a ver, ya la vimos pasar, la verdad, y ahora a ver si nos encontramos alguna carroza así conocida.
0: Venga, pues nada, chicos.
6: Que pase buen
0: a disfrutar.
6: Día. Igualmente.
0: Venga, a disfrutar. ¿Cómo están? ¿Bien?
2: Bien, bien.
0: ¿Disfrutando?
2: Disfrutando.
0: Y también, disfrutando. Gracias, saludos. Buenos días. ¿Cómo estamos? Bien. Bueno, por aquí vienen ya las rondallas. Vamos a ver si nos podemos poner en alguna de las parrandas.
7: Bienvenido.
0: Gracias.
7: Muy bien, aquí con la parranda del ron detrás de la Virgen. Yo creo que es un honor para todos estar aquí en el Valle hoy.
0: Sin duda alguna, ¿eh?
7: Un beso fuerte y felicidades.
0: Gracias por el trabajo. Gracias. Parranda del ron. Aquí también ustedes. Bueno, hay un burrito por aquí. Hay varios burritos, Eli, por aquí. No los puedo entrevistar a los burritos.
1: Salúdalos, salúdalos, hombre.
0: Voy a saludarlos, voy a ver si me dejan saludarlos. Por aquí voy a saludar. Buenos días.
8: Buenos días.
0: ¿Cómo se llama el burro? Majorero. ¿Pero qué es de allá?
8: Tiene la cruz, es majorero, sí, de raza majorera.
1: Ese es el
0: mejor. Ah, sí. Raza majorera, qué guapo está. Hola, amigo. Majorero, ¿cómo estás?
9: Bien.
0: Bien.
9: Muy bien.
0: ¿Y qué haces que no, que vas con ese de la mano? No lo puedes soltar que se le pierde. Bueno.
9: A ver, yo puedo bailar con una.
0: Bueno. Venga, vamos a ver. Vamos a seguir para adelante. ¿Vas a seguir a la centinela? No, no.
9: No, no.
0: Bueno, hasta el puente, ¿vale? Hasta el puente. Así que todo muy bonito. A ver si el burrito majorero que está aquí, que es guapo.
1: Ese es el mejor, la mejor raza.
0: El mejor, sí. Pues mira, ¿sabes qué? Que me saludó cuando me vio. Sí, me
1: bueno.
0: Saludó.

0: Gracias a ustedes. Bueno, un montón de amigos, de gente que...
1: A ver. Saludito para mi suegro Ucho, que estamos aquí.
0: Ucho, ya sabes que están aquí los muchachos. Así que no los esperes hoy a comer, que creo que aquí tienen carne y tienen de todo ahí. Bueno, en breve, cuando lleguemos al puente, pues nos quedaremos atrás para las carrozas. Para ver pues cómo van todas esas carrozas, porque hay... Recuerden que hay una asociación de carrozas. Y que están trabajando fuerte, están trabajando duro por nuestras costumbres. Y nada, nos quedaremos un poquito atrás ahora en la lo que es el puente para... ya pasamos a ir con las carrozas, ya hemos entrado con el tema de las autoridades. Y nos quedaremos un poquito atrás para poder estar, pues, como digo yo, coger humo de las carrozas, ¿no? Y ese nada, compañera, bueno. Yo creo que se está haciendo una gran labor. El tiempo, me decías, el tiempo está entre nubes y claro, pero está buenísimo. Ahora mismo luce el sol, pero corre ese airito fresquito y de verdad que hay mucha gente que se quiere acercar a nosotros. Es diferente a años atrás, ¿no? Que la gente te quitaba el micrófono, decía, oye, que no, yo no quiero hablar. Al contrario, sorprendidísimo con la gente que incluso se sabe mi nombre, me quedo sorprendido. Iba años que no cubría una romería, iba años que no cubría una romería, yo empecé cubriendo romerías con la tele, y iba años que no cubría una romería así, con micrófono en mano y caminando, ¿no? Que hice varias. Hola amigo, ¿cómo estás?
2: Yo bien.
0: ¿Vienes de La Gomera?
2: Bien, Mariquilla.
0: Ah, Mariquilla está ahí también, mira. ¿Cómo estás, Mariquilla? A ver, hola, ¿qué tal?
3: ¿Cómo estás? Perfectamente, ¿qué
0: bien,
3: tal?
0: Bien, aquí trabajando.
3: Pues sí, como tú.
0: Lo que hay, no queda otra. ¿Cómo estás, Mariquilla?
4: Estamos bien.
0: ¿Cómo andas?
4: Bien, súper bien.
0: ¿Cómo estás en la radio?
4: Pues en directo, aquí, en el Valle San Lorenzo, desde La Gomera vengo.
0: Desde La Gomera vengo.
4: Cercado.
0: Sí, señor, sí, me alegro.
4: Pasarlo bien.
0: Disfruten, ¿vale?
4: Esto es estupendo.
0: Me alegro, venga. Bueno, me alegro mucho. Mi amiga Mariquilla, que estaba por aquí también. ¿No la conoce? Buenos días. ¿Cómo estamos?
5: Bien.
0: ¿Está guapa?
5: De romería estoy. Yo siempre soy guapa.
3: ¿Sí? Uy,
5: ¿alguna vez me has visto fea? Te presento a Albita, ¿sí? Mi amiga.
6: Buenos días.
0: Hola, Albita.
6: Hola, ¿qué tal?
0: De la dama no ha salido cosa más buena, más guapa que ustedes.
6: Hombre,
0: belleza.
6: Puesto.
0: Me alegro de saludarla.
6: Vale, igual. Ya,
0: bueno, disfruten de la romería.
5: Camino de arriba. De aquí a la Centinela, que siempre subo en guagua, hoy voy caminando.
0: Hoy vas caminando. Bueno, pues así me acompaña. Así me acompaña. Mira, el burro se llama Majorero.
5: ¿Sí?
0: Sí. Te puedes hacer amistad con él si quieres.
5: Saludamos.
0: Es de la raza.
5: De la familia.
0: Sí. Bueno, que si no... de verdad que muchísima gente con ganas de divertirse. Mira, esta gente que vienen de La Gomera, Mariquilla y su marido vienen desde el cercado, con ganas de divertirse, ¿no? Eso es lo bonito, ¿no? Lo bonito de esta romería, ¿no? Buenos días.
7: Buen día.
0: ¿Cómo está?
7: Muy bien, nos somos de Bélgica.
0: ¿De Bélgica?
7: Sí.
0: Bien, disfrutando la romería, ¿no?
7: Sí, la romería de San Lorenzo es bonita.
0: Bonita, muy bonita. Gracias, disfruten mucho. Venga, pues nada, me atreví, pensé que ellos sabían un poco idioma, pero qué va, el hombre sabe hablar español.
3: Sí, sí.
0: No me hizo falta, sí. Yo me iba a poner a prueba a ver y tal, pero bueno, tienen ganas de baile aquí las chicas. ¿Tienes ganas de baile?
8: Hola, sí.
0: ¿Sí? ¿Cómo te llamas?
8: Paula.
0: Hola, Paula.
8: Hola.
0: ¿Vas a disfrutar la romería?
8: Claro que sí, como todos los años.
0: ¿Como todos los años? ¿Dónde eres?
8: De aquí, del Valle.
0: ¿Cómo se llama tu amiga?
8: Yo me llamo Leire.
0: Leira, también.
8: No, Leire.
0: Leire, a disfrutar, ¿no?
8: Sí.
0: ¿Ganas de baile, no?
8: Sí.
0: Qué bueno. Oye, pásenlo bien.
8: Muchas gracias.
0: Venga, chicos. Bueno, pues la juventud, que tienen ganas de fiesta. No sé cómo lo estarán pasando nuestra gente ahí. Vamos a ver una chica que está aquí intentando soplar. ¿No? ¿Hola? ¿Estás intentando soplar?
9: Hola, pierdo el aire.
0: ¿Pierdes el aire?
9: ¿Cómo está? La boquilla.
0: Cógelo a ver si lo haces bien, a ver.
9: Manolo, va por ti, Manolito.
0: Va por ti, Manolo. Por ti, Manolito. ¿Sabes quién es, Manolito? ¿eh?

0: Por aquí la tengo, ¿eh? Bueno, cuídate mucho. Mira qué colorada se puso soplando por eso, mira. Ay, ay, ay, ay. Bueno, ¿vas a soplar tú? ¿Sabes tú soplar? Venga, definitivamente, venga, mira. Espera, espera, que tengo aquí, espera, que tengo aquí a Barrera.
1: ¿Cómo estás? Hola, amigo, buenas. ¿Cómo estás?
0: Aquí estamos, Fátima.
2: ¿Echando el rato en la romería?
0: Sí, a ver si nos da salud.
2: ¿Cómo va la cosa? ¿Bien? ¿Bien?
1: ¿Está ahí?
2: ¿Eh?
1: ¿Todo bien?
2: El rato.
1: Me alegro.
0: Nuestra cultura, tú siempre, ¿eh?
2: Hay que hacer algo por la cultura.
0: Me alegro verte. No,
2: pues igualmente.
0: Venga, Angelito, un abrazo. Le digo, Angelito Barrera. Venga, te veo. Escucha, escucha, escucha, escucha, echa, echa, a ver. Vale, mándale.
2: A ver.
1: Coge aire.
0: Como tiene que ser, nuestra tradición.
3: Para que pille mejor el sonido, te aconsejo ponerlo aquí.
0: Ah, tienes que ponerlo ahí.
3: Para que, o sea, me refiero.
4: Que no es fácil, ¿eh?
0: Que no es fácil, que lo sé, que no es fácil, no sé.
3: Si lo pones aquí no se escucha bien. Aquí no sé, porque no sale directamente.
0: Directamente. ¿Cómo estás, Toño?
5: Buenas tardes.
0: ¿Cómo estás?
5: Bien, bien.
0: Me alegro verte.
5: A disfrutar un ratito.
0: Sí, lo que hay. Me dijeron antes, me dijeron que te tenías que quedar en el restaurante, pero que le habías dado, estaba libre, Toñito, pero al final te veo aquí.
5: Ya, claro.
0: ¿Qué vas a hacer?
5: Vas a hacer la señora.
0: Los hijos mandan, me alegro de verte.
5: Nos hacemos machotes, pero que va.
0: Casa Toñito. Oye, qué bueno que ha salido esa idea de Casa Toñito, ¿eh?
5: Hombre, claro.
0: Fabuloso.
5: Fabulante, Casa Toñito.
0: Felicidades.
5: Gracias, mi niño.
0: Y el paraíso.
5: Venga,
0: saludos. Venga, un abrazo. Chao. Bueno, ahí tenemos al jefe, al jefe del paraíso, de Toñito, de Casa Toñito, que de verdad que es un restaurante que está causando muy buena impresión y de verdad que muy muy bonito, muy muy bueno de comida, ¿eh? ¿Cómo estás?
6: ¿Y tú? Bien, bien.
0: Bien, ¿para qué me quejo?
6: Hombre, eso nada.
0: Manda un saludo ahí.
6: Saludo a todos los rumberos y rumberas, a pasarlo bien en la romería de Fátima.
0: Sí, señor, ¿dónde tienes al hombre tú?
6: Ay,
0: sentado, voy a verlo.
6: Vale, muy bien.
0: Que ese está cansado, como ese está cansado. Está cansadito. Señora, ¿cómo está usted?
7: Bien.
0: ¿Cuántos años tiene?
7: 90 y medio.
0: 90 y medio.
7: Y medio.
0: ¿Qué es la Virgen de Fátima para usted?
7: A mí, preciosa, siempre de una vida acompañándolo, menos este año porque me caí.
0: ¿Se cayó?
7: Sí. Ay. Y este, el año pasado no acompañé, hoy sí, y muy bonito todo.
0: Qué bueno, que Dios, que ella le dé salud.
7: Sí, salud, ya se lo pedí.
0: Sí, ya se lo pedí.
7: Sí, pedí.
0: Ay, qué guapa ella.
7: Mira, yo siempre he sido guapa.
0: Sí, lo sé.
7: Ya la ves.
0: 90 y medio.
7: 90 años y medio, mira, siempre igual.
0: Bueno.
7: No pienso que su vida sea nueva.
0: Nada, para
7: alegre hablando con la gente.
0: ¿Tiene novio o no?
7: ¿Qué va? Yo no quiero, yo soy mujer de mi marido solo. No quiero.
0: Su marido y ya no se ha echado más novio. Mira.
7: ¿Qué va?
0: No, ¿para qué?
7: No, yo queca, no. Tengo mis dos hijos buenísimos.
0: Qué bueno.
7: Feliz.
0: Bueno, que se ponga buena pronto, ¿vale?
7: Gracias.
0: Venga.
7: Bueno, hasta luego.
0: Cuídese mucho.
7: Bien, gracias.
0: Venga. Gracias, sí, rumbero. Gracias. Aquí tengo al desgraciadito de Pasa Cristo.
8: ¿Cómo estamos? Bien.
0: ¿Estás rendido?
8: Sí, cansado de noche, pero a darle otra vez ahorita, güey.
0: Ahorita otra vez, ¿no?
8: Pero ve la Virgen pasar, tío, que eso es lo nuestro, lo nuestro. Si no apoyamos lo nuestro, ¿qué vamos a apoyar?
0: No, hombre, hay que apoyar, porque si no apoyas, está.
8: A muerte con lo nuestro, y eso es muy importante.
0: Saludos a Chinea.
8: Sí, a Chineita sabe mucho.
0: Bueno, Cristo, me alegro de verte. Aquí seguimos con la romería. Buenos días. Buenos días, ¿cómo estás?
9: Muy bien, muy bien.
0: Bien, ¿eres del Valle?
9: La verdad es que no.
0: ¿No?
9: No.
0: ¿No, verdad?
9: No, soy de Huargacho.
0: Eres de Huargacho.
9: Pero aquí estamos.
0: Pero estás disfrutando aquí.
9: Sí, por supuesto.
0: Me alegro, la Virgen de Fátima muy bonita, ¿verdad?
9: Sí, por supuesto.
0: Bueno, pues a disfrutar.
9: Sí, la tradición. Siempre.
0: Qué guapas son ustedes, tan guapas, ¿verdad que sí? Oye, chicas, disfruten mucho, ¿vale? Bueno, ¿tú qué? ¿Qué estás bebiendo? ¿Sevena?
10: Sí, Sevena Sprite.
0: Ah, ya, vale. Sigan así, que hay que empezar temprano.
10: Bueno.
0: Las tardes no dan para nada. Bueno, pues seguimos viendo. Hay una distancia, la primera carroza, hay una distancia bastante amplia. Compañera, ¿me escuchas? Sí, ¿no?
10: Te escucho, Fran.
0: Las rosetas también hacen acto de presencia, la tradición de las roseteras. También están engalanadas por aquí con rosetas, unas preciosas, esas rosetas que tanta alegría nos dieron, sustento en esa falta de muchas cosas que teníamos. Vamos a ver, ¿estás trabajando? Claro, vamos por aquí. A ver, hola, buenos días.
11: Buenos días, vas a decir que estás trabajando.
0: Estoy haciendo cositas, estoy haciendo cosas, sí.
11: Yo voy a hacer oposición.
0: ¿Me vas a quitar el trabajo?
4: Sí, directamente, niño.
0: Bueno, ahí viene la Virgen de Fátima ya. Bueno, ya pasó, viene la
4: casa. Pasó la Virgen, un besito a la Virgen.
0: Un besito a la Virgen, dile algo, dile que viva la Virgen,
4: aunque sea. Que viva la Virgen y que no. ¡Viva la Virgen de Fátima, joder!
0: ¿Y qué tienes en la oreja que te vi ahí con la oreja? Ah, el del caballo basto, niño. Se guarda el caballo y el tres. Qué bueno, qué bueno. ¿Qué te das con ellos? De Cantabria, pero van aprendiendo. Venga, disfruten, chicos. Disfruten, ¿eh? Disfruten mucho. Venga, pues aquí es lo que hay, a disfrutar y a pasarlo bien. Y bueno, pues ya aquí nos dejan los caballos la seña de que pasaron. Eso sí, eso es verdad, que pasaron por aquí, ya se ven. Y bueno, todo
10: no
0: bien,
10: pises,
0: todo
10: cuidado
0: bien.
10: Cuidado con lo que si pisas, ¿eh?
0: Sí, no estoy. Tengo la pisacaca esa puesta. Pero bien, muy bien, muy bien. Todo bonito. Hasta el puente. Hasta el puente te toca, ¿no? ¿Cómo estamos? ¿Todo bien? Pues por aquí ya vamos a esperar a que venga la. Hola, María Elena. ¿Cómo estás? Dime algo. Adiós, aunque sea. De callada, dice. No. Mi amiga María Elena, saluditos para ella. Bueno, pues, compañera, si quieres, pues. Te pido paso ya, vale, un ratito.
10: Venga.
0: Vale.
10: Por aquí seguimos.
0: Espérate, espera, que voy a. Aquí tengo a una chica por aquí que voy a entrevistar aquí ya. Y ven un momento. Que yo sé que vas apurada. ¿Cómo estás?
11: Bueno, muy bien.
0: ¿Por qué vas tan corriendo?
11: Porque tengo que llegar al carro de la Virgen, que está en la comida.
0: Está la comida de la Virgen. Pero la comida de la Virgen, ¿no?
11: La Virgen no, de los que vamos con el carro.
0: Bueno, hasta ahora, venga. Bueno, la comida tiene que llegar al carro, a la Virgen, que va. Hay una distancia bastante considerable, ¿eh? Entre la Virgen
10: y las carretas.
0: Así que te paso un poquito y venga, ya te pido paso otra vez, ¿vale?
10: Coge resuello.
0: Venga, hasta ahora.
10: Adiós.
0: Venga, coge resuello, sí. Hola, chicos.

Bueno, pues por aquí continuamos. Dejamos al compañero Fran que coja resuello, claro que sí, Y nosotros pues seguimos por aquí leyendo mensajitos y le contesto al mensaje de Conchi que antes me ponía por aquí, que quería que hiciera un programa. Que va, Conchi. Hoy nada no para. Gracias por tu confianza, pero que va, no hay tiempo.

0: A ver, aquí tengo por aquí. A ver, ahora sí, ahora sí. Venga, dilo, dilo, dilo que ibas a decir, venga. Ya, dilo tú.
1: Dilo.
0: Venga.
1: Los mejores que están de rumberos son Fran, Blanquita, ellos, y todos. Tú, mi amor.
0: Todos, muchachos.
1: La concejal de Arona. ¿De?
0: El concejal de Arona, vea, todos, sí.
1: Vos.
0: Ah, vale, saludos para la Dios. Hola, Rosy.
2: ¿Cómo estás? Muy bien, muy bien.
0: ¡Viva la Virgen de Fátima!
2: ¡Viva la Virgen de Fátima!
0: Gracias. Hasta ahora, venga. A ver si ves a Blanquita. Sí, Blanquita está por ahí. Sí, déjame saludar aquí también a mi amigo Olivier, que lo veo aquí. Se va de campo y playa hoy. Hola, guapo.
3: Hombre, ¿cómo va, hombre?
0: ¿Cómo estás? No se te está oyendo. Te estoy engañando. ¿Cómo estás?
3: ¿Bien y tú qué?
0: Olvidado.
3: Ya te abandonaste de los amigos.
0: ¿Me tienes olvidado total?
3: Sí. ¿Eh? Buen día, coño. Yo no sé
0: ¿cómo estás? ¿Cómo andas?
4: Bien.
0: ¿Todo bien? Me alegro mucho de verlo.
3: Venga, nos vemos. Déjate ver.
0: Buenos días, ¿cómo están?
4: Yo bien.
0: Bien. Yo mejor no sirve la cosa. Mira, la Virgen de Fátima, ¿qué? Vale. Me alegro. Hay que acompañar a la Virgen. Venga por aquí usted, por aquí, doña Isabel.
5: Hola, muy buenas tardes.
0: ¿Cómo está?
5: Muy bien, disfrutando de la feria.
0: La vas bien guapa con esa.
5: Claro, eso hay que cuidarlo también, son tradiciones.
0: Tradiciones nuestras. El Cid del Sur presente en la romería de Fátima, como tiene que ser.
5: Claro, como tiene que ser, como fue también en Arguayo pasada, apoyando a los nueve municipios.
0: Bueno, hay mucha gente de afuera, me has visto, ¿no? Que hay mucha gente que vienen, turistas que vienen a visitar a las tradiciones.
5: Sí, este año por primera vez lo que es fiesta, puso guaguas gratuitas desde los cristianos y desde las Américas, y han venido ahí gente, vamos, rusos, hay franceses. Sí, han venido. Ahí no en todas las guaguas, pero en unas cuantas se llenó bastante.
0: Te puedo decir que entrevisté a un belga que habla bien español, porque si no me traba. Si no me vea, tendría que inventarme la palabra.
5: Pues nada, usted está para eso y para más.
0: Bueno, Isabel.
5: Gracias.
0: Ahora
5: gracias.
0: Bueno, pues ahí disfrutando, toda esta gente disfrutando de también con la gente de los del turistas y demás, que es algo bonito. Buenos días.
6: ¿Cómo estamos, amigos?
7: Aquí, de romería como todos los años.
0: Disfrutando, como todos los años.
7: Como todos los años, sí, aquí, cumpliendo. Bueno.
0: Sí, que viva la Virgen de Fátima.
7: ¡Que viva la Virgen de Fátima!
0: Sí, señor, ¿cómo está?
8: Muy bien, ¿y usted?
0: Yo de usted, gracias por llamarme a usted, ¿cómo va la cosa?
8: Muy bien, muy bien, de romería. Tenía ganas de verte porque quería comprarte el pendrive.
0: Lo tengo aquí, lo tengo arriba.
8: Vale, pues
0: ya,
8: después lo vemos.
0: Ya nos vemos.
8: Vale. Bueno, felicidades.
0: Venga, felicidades, disfrute, véale. Venga, gracias, chicos. Bueno, vamos a ver si por aquí seguimos con más. Mira, la chiquita que me va a decir algo, ¿verdad? Buenos días.
9: ¿Qué digo yo, hijo?
0: Preguntarte que cómo ves esto, cómo ves la fiesta.
9: Pues estupendamente bien.
0: ¿Te tocó la niña?
9: Me tocó la nieta, ¿qué te crees? Hombre, mira, y ahora viene la otra, ¿qué te crees?
0: Hola, guapa. ¿Cómo te llamas?
10: Lía.
0: Lía, ay, qué guapas son. Disfrutando de tus nietitas, como tiene que ser.
9: Sí, señor, estupendamente.
0: Familia.
9: Sí.
0: Que viva la Virgen de Fátima.
9: Que viva la Virgen del Fátima.
0: Cuídate mucho, venga.
9: Y usted también.
0: Gracias. Vamos a ver las carrozas por aquí. Ya vemos a la. Buenos días. Bueno, por aquí empiezan ya las carrocitas, por aquí, a pasar las carrozas. Y ya no. ¿Cómo está? Vamos a ver si tenemos por ahí. ¿Cómo está?
11: ¿Todo bien?
0: ¿Tú
11: bien.
0: ¿Qué tal? ¿Bien?
11: Bien.
0: ¿Todo bien?
11: Bien, bien, ahí vamos.
0: Me alegro de verte, coño.
11: Disfrutando. La romería del pueblo.
0: Como tiene que ser.
11: ¿Todo bien tú?
0: Bien, bien, cuídate mucho. Pero, que viva la Virgen de Fátima. Venga. Bueno, buenos días. ¿Cómo estamos?
1: ¡Fátima! ¡Fran! Señor.
0: Bueno, no, agua tienen, un poquito de agua, sí. Pues disfrutando aquí de la gente, disfrutando ya en sus primeras carrozas. Fundamento para afuera, dice fundamento para afuera. Ah, mira qué bueno, están repartiendo plátanos, repartiendo cositas aquí, mira. Gracias, mi niña. Me dijeron la agüita. Bueno, compañera, te pido paso, ¿vale?
4: Venga.
0: Tenemos por aquí, voy a beber agüita. Ya tenemos por aquí un cuerpo de baile. Mira qué bien baila este hombre. Este hombre baila divinamente, ¿eh? Hola.
10: Cuando me deje mi mujer.
0: ¿Eh?
10: Cuando me deje mi mujer.
0: Cuando te deja tu mujer. Están bailando muy, muy bonito, muy bonito. Hola, amigo, ¿cómo estás?
12: Buenos días, muy bien.
0: Bien, me alegro. ¿Dónde eres? ¿De aquí del Valle?
12: De aquí del Valle, toda la vida.
0: Disfrutando. Oye, atrévense con un grito ahí de la Virgen, que viva la Virgen.
12: ¡Viva la Virgen de Fátima!
0: ¡Viva! Sí, señor. Bueno, la juventud, como tiene que ser. Compañera, no puedo ni beber ni agua, ¿eh?
4: A ver, pues tienes que parar un minuto y beber agua, venga.
0: Voy a poner un poquito de la rondalla, creo que son los chicos de Higara. Sí, la agrupación Higara, vamos a ver. ¿Cómo te llamas?
13: Isan.
0: ¿Tocas el timbre?
13: Gracias.
0: ¿Eh?

0: No sé si se escucha bien, compañera.
1: Sí, sí se escucha. Acerca un poquito más el micro.

0: Qué lindo, qué bonito, de verdad que sí. Pero aquí tengo a Cayo, hola Cayo.
1: Hola, ¿qué tal?
0: ¿Cómo estás, amigo?
1: Estamos, mira, caminando, cansado.
0: Disfrutando. Ya. Disfrutando de lo que te gusta.
1: Sí, eso. Cuando uno disfruta es porque le está gustando lo que está haciendo.
0: Sí, señor.
1: ¿Te gusta? El para el próximo día te gusta.
0: Sí, sí, claro, lo mismo que yo, claro. Oye, un año más acompañando a Fátima, a la Virgen de Fátima.
1: Sí, eso es. Nos toca, como cada año por esta fecha, acompañar a la procesión, a la Virgen de Fátima. Aquí en el puente nos vamos a quedar y la Virgen sigue hasta arriba, hasta la cruz.
0: Bueno, pues Cayo, ¿cuántos años llevas ya en esta subida? Yo creo que incalculable.
1: Desde que yo fui fundador y ahí me tienen de esclavo toda la vida.
0: Bueno, con Agrupación Higara, ¿no?
1: Sí, Agrupación Folclórica Higara.
0: Sí, señor. Pues nada, que Dios te dé salud para que sigas haciendo lo que te gusta, amigo.
1: Manias, gracias por todo.
0: Un abrazo, Cayo. Bueno, fundador también de la Agrupación Folclórica Higara. Y bueno, aquí tenemos un montón de gente que lo han hecho y lo hacen con todo su cariño. Sí, señor. Buenos días. Buenos días. ¿Él es el que habla? Ah, vale. Vamos a hablar. Me dijeron que... ¿Cómo está?
2: Muy bien.
0: San Miguelero.
2: San Miguelero. Bueno, aronero, pero...
0: Te llevaron para allá.
2: Para allá. Después de allá la sentinela.
0: Lo que hay.
2: No hay otra cosita.
0: Bueno, me alegro de verte.
2: Igualmente.
0: Salud, disfruten. Igualmente, bueno. Disfruten mucho. Bueno, pues ahí tenemos gente maravillosa que de una forma u otra también, pues el baile forman parte de esta agrupación folclórica Higara, pero de su cuerpo de baile también. Vamos a ver cómo está la cosa por aquí. Buenos días.
3: Buenos días.
0: ¿Cómo estamos, amigos?
3: Ahí estamos.
0: San Miguelero aquí por Arona hoy, ¿no?
3: Sí. A la centinela voy.
0: Vale, ¿todo bien?
3: Correcto.
0: Alegro,
3: todo familia, hijos, nueros, de todo allá.
0: Qué bueno, tío. Qué bueno. Y tú, guapas ella. Disfruten, chicos, ¿cómo te llamas?
4: Cristo.
0: Cristo. ¿Te das con este hombre?
4: ¿Eh?
0: ¿Qué te das con este hombre?
4: ¿Algo?
0: ¿Sí? Bueno, disfruten mucho, venga, saludos. Bueno, ¿cómo estás?
5: Bien.
0: Bien, disfrutando.
5: Sí.
0: ¿Vas a subir a la centinela?
5: Sí, claro. ¿Sí?
0: Bueno, pues nada, disfruta mucho, disfruten, ¿vale? Venga, saludos, a disfrutar, que es lo que uno se lleva. Pues nada, a ti seguimos entre parranda, amigos, vino, agua, los olores a carne. Se acaba de nublar, está el tiempo espectacular, compañera.
6: Bueno, mejor así, no sé si mejor así que esté nubladito, que haga mucho calor.
0: Sí, está el tiempo buenísimo. Veo unas sombrillas de saco, ¿eh? Muy bonitas, muy originales.
6: ¿Qué original?
0: Sombrillas de saco, muy original. Bueno, aprovecho para beber agüita, que eso es lo importante. Mira, por aquí por el puente ya están, ya los veo por aquí que están ya. Buenos días. ¿Cómo están? Les da vergüenza. Buenos días. ¿Cómo están? ¿Qué le hicieron a ese hombre?
5: Está enfadado, porque no le han dado vino.
0: Ah, pues que vaya para las Carrozas, que son las buenas.
5: Está bien.
0: Viva la Virgen de Fátima.
5: Viva.
0: Las de Arure son las buenas.
5: Buenas, ¿verdad? Bueno, todo el mundo bueno.
0: El caballí, salado, el queso de Arure, bueno.
5: Todo rico allá.
0: Y los ñames de Guadá, por abajo.
5: También, hay que compartir.
0: Bueno, pásenlo bien.
5: Disfruten.
7: Igualmente.
0: Venga. Chao, ya los veo.
6: Hay mucha participación de carreta, Frank.
0: Buenos días, perdón, compañera.
8: Buenos días.
0: ¿Cómo estamos?
8: Good morning.
0: ¿Te gusta mi micrófono?
8: Me gusta más este.
0: Ese te gusta más. Yo lo sé. Aquí los camioneros todos se juntan.
8: No, ya no me dedico a eso.
0: ¿Ya no te dedicas a eso? ¿Ahora qué te dedicas?
8: Gay.
0: Ah, gay, vale. Vale. Ya lo clavó. Bueno, voy a seguir. Olivier, te veo ahora. Venga, voy a seguir. Mira las chicas, qué guapas están, que van a comer huevo. Huevo duro. Qué bueno, ¿no? Míralas a ellas, ¿eh? Hola. Venga, vamos a seguir por aquí. ¿Me decías, compañera?
6: Que si hay mucha participación de carreta.
0: Muchísimas. Hola, buenos días.
9: Buenos días.
0: ¿Cómo están ustedes?
9: Chévere.
0: Disfrutando, ¿no?
9: Sí,
0: disfrutando. Los veo disfrutando, qué bueno. ¿Cómo estás? ¿Bien?
10: Bien,
0: me alegro. Mira, aquí se están saludando entre dos. Qué bueno. Bueno, me alegro de que sigan bien. Bueno, la participación, te decía que era bastante. carrozas hay muchas, muchísimas, y carros pequeñitos hay un mogollón. Esto, la Virgen está ya llegando al puente y las carrozas están por aquí detrás.
6: Pues lleva un ritmo bueno,
0: preparaditas.
6: Lleva un ritmo
0: el tiempo
6: bueno.
0: Se quedó. Sí, van van rapidito porque arriba son 2 horas más o menos lo que se van a estar. Y bueno, ya sabes que esto pues es así, de son casi 3 horas de subida. Aunque yo creo que iba a llegar antes, va a llegar antes. Pero bueno, el olor a la carne, el olor a las garbanzas, el olor a la gente que realmente disfrutan, ¿no? Que lo que están haciendo. Eso es importantísimo, repartiendo pues bocadillos de chorizo, huevos duros. Y bueno, por aquí tenemos a los amigos de los chicos de allí del Valle, que también tienen una carroza guapísima. Y nada, de verdad que los veo disfrutando mucho, disfrutando como tiene que ser. Bueno, las garbanzas.
4: Buenísimas,
0: las garbanzas buenísimas, me dice. Bueno, pues a disfrutar del día de hoy. Compañera, te pones un poquito de música.
6: Venga.

Bueno, y ahí dejábamos al compañero Frank, que en breve volverá otra vez. Ven, pégate. La cantidad de gente y la poca cobertura que hay en la zona, pues produce esos microcortes que tiene el compañero.

0: Vamos
1: tengo
0: para
1: por
0: allá.
1: Aquí a buenos días.
0: Alicia,
1: ¿cómo estás?
0: Alicia, muy bien, muy bien.
1: Disfrutando.
0: Esto va un poquito lento hoy, no sé qué le pasa, porque mira todo lo que han tenido que esperar, pero bueno, sí,
1: las carretas, con las carrozas.
0: Sí, sí, mira, nosotros llevamos más de media hora ahí y mira, todavía, pero bueno, bien, a mí me encanta la
1: Ramírez. Que viva la Virgen de Fátima.
0: Que viva la Virgen de Fátima.
1: Que viva. Bueno, Alicia, y que viva el valle, sí, señor. Bueno, pues esto es sin parar, ¿eh? Sin parar. Hola, guapo. Hola, sí. ¿Cómo estás?
2: Bien.
1: ¿Cómo te llamas?
2: Ethan.
1: ¿Nos escuchas?
2: Sí.
1: ¿Dónde eres?
2: De aquí, de Canarias.
1: ¿De Canarias, pero de qué parte?
2: Tenerife.
1: Tenerife, pero ¿de qué parte de Tenerife?
2: La Camella.
1: De La Camella. ¿Y escuchas rumbero?
2: Es que no sé.
1: ¿No sabes?
2: No.
1: ¿Y tu madre, no?
3: Sí, sí, escuchamos.
1: ¿Eh? ¿Quieres mandar un saludo? Venga. Al que tú quieras.
2: Hola.
1: Hola.
3: Para el padre Alejandro, diré un saludo para el padre Alejandro.
2: ¡Viva la Virgen de Fátima!
1: ¡Viva! Mira qué bonito, mira qué bien. Sí, señor. Gracias, chicos. Hola, guapa.
2: Hola.
1: ¿Cómo te llamas?
2: Lara.
1: Lara. ¿Y vienes a la romería la primera vez, no?
2: No.
1: ¿Ya has venido, no? ¿Eres de dónde eres?
2: De aquí.
1: ¿De aquí? Oh, qué bueno. Mira, ¿te atreves a decir viva la Virgen de Fátima?
2: Sí.
1: Venga, una, dos y tres, venga.
2: ¡Viva la Virgen de Fátima!
1: ¡Viva! ¡Qué bonito, sí señor! Bueno, pues eso es muy lindo, muy bonito, que los niños, involucrar a los niños, eso es importante, para que no se acabe esto. Si no se acaba esto. Y eso es bueno. A ver si Jesús, tengo a Jesús por aquí, Jesús. Jesús Plasencia, que lo tengo por aquí. Querido amigo, ¿cómo estás?
4: Hola, hola, estamos aquí disfrutando de la romería, de nuestra romería de Fátima.
1: ¿Cómo estás? ¿Eres un currante?
4: Bueno, en lo que puedo.
1: Haces mucho por tu valle, aunque no eres del valle, pero llevas muchos años en el valle, sé que haces muchas cosas bonitas por el valle, ¿eh?
4: Bueno, a algunos les gustan, a otros no, pero yo procuro hacer lo mejor posible para nuestro barrio, y en este caso de hoy para la romería, nuestra romería de Fátima.
1: ¿Se te quiere, Plasencia?
4: También los quiero a todos.
1: Gracias, amigo.
4: Que me sigan o no me sigan, los quiero a todos.
1: Da igual. Oye, gracias, que viva la Virgen de Fátima.
4: Que viva la Virgen de Fátima.
1: Gracias. Un abrazo. ¡Ey! ¿Qué pasa, amigo? ¿Cómo estás?
5: Muy bien.
1: Aquí tenemos al hombre de las placas solares. ¿Cómo está hoy? ¿Cómo va la cosa?
5: La verdad que espectacular. Muy bien, muy bien. Muy bien organizado, mucha comida, la gente muy bien. El tiempo acompaña. No se lo pierdan. Vengan para el valle porque está...
1: Lo que hay. Cuídate mucho.
5: Igualmente.
1: Oye, el miércoles no te olvides ir al programa,
5: ¿eh? No, hombre,
1: te
5: siempre.
1: Olvides, chineate.
5: La sé.
1: Bueno, aquí tenemos, bueno, buenos días.
6: Buenos días. Un saludo a la Peña Los Balados de San Miguel.
1: Los Balados,
6: aquí de Los Cuadrados, San Miguel.
1: Ok. Vale,
6: muy bonito, ¿verdad? Y muchas gracias por su
1: invitación. Gracias. Gracias, amigo. Bueno, disfrutando aquí, bueno, transmitiendo esta romería. Me decías que habían algunos microcortes, te entendí antes, es decir, compañera.
7: Sí. Sí, Fran. Ahí hay
1: yo creo que es debido a los móviles. Puede ser debido a los móviles.
7: Sí, la cobertura, la gente.
1: Sí, puede ser la subida a la centinela. Bueno, cualquier cosa, pues te oigo perfectamente a través de los cascos. Cualquier cosita, pues sabes que me lo comentas, ¿no? Intentamos llegar lo mejor posible a no sé si son cortes pequeños o
7: sí, son muy pequeños.
1: Muy pequeñitos, bueno. Lo importante es quizás quedarnos en algún sitio donde esperamos. Eso es lo importante. Así, a ver si... Buenas. ¿Cómo están?
8: Bien.
1: ¿Cómo estás?
8: Bien.
1: ¿Cómo te llamas tú, a ver?
8: Yara.
1: Ay, ¿qué vienes guapa? ¿De qué vienes vestida?
8: De la Orotava.
1: Hola. ¿Cómo estás?
8: Bien.
1: ¿Qué guapo estás?
8: Sí.
1: Venga, digan los dos. ¡Viva la Virgen de Fátima! Venga, a la de tres. Una, dos y tres.
9: ¡Viva la Virgen de Fátima!
1: ¡Ay, qué bonito! Bueno, venga, a disfrutar, ¿vale? Venga. Bueno, pues aquí sigo. Mira, te están llamando. Mira, ¿viste? Los amigos, ¿cómo están?
10: Adiós.
1: ¿Cómo estamos? ¿Bien? Me alegro. ¿Disfrutando de la Virgen?
10: Sí, disfrutando.
1: ¿Disfrutando de la romería?
10: Sí, mucho.
1: Vale, dime algo, sí, que sea. Pues, se da vergüenza. Bueno... Aquí seguimos por aquí con más. Tu mujer habló antes y tú tienes que decir algo también. Buenos días,
11: dígame.
1: ¿Usted cómo está? Yo te cogí con la boca llena, niño.
11: Sí, me pilló con la boca llena, pero bueno, ya.
1: ¿Qué te estás mandando?
11: Chorizo perro.
1: Hombre, chorizo perro, lo nuestro. Oye, es del valle, ¿no?
11: No, yo vivo en el Roque.
1: En el Roque. Ah, aquí en San Miguel.
11: Sí, en San Miguel.
1: Vecino.
11: Bueno, soy gallego, pero llevo aquí desde el 2000.
1: Bueno, pues te doy lo de gallego ahora lo último, que lo
11: sepas, ¿eh? Pues bueno, nada.
1: Pues nada, tradición.
11: A la fiesta.
1: A disfrutar. Nada. Vale, amigo, gracias.
11: Saludos. Gracias a usted.
1: Venga, pues nada, seguimos para adelante. Adiós, guapo. Ay, pero qué guapo él. Hola. Hola. Hola, guapo. Ay, qué bonito es. Bueno, saludos. Seguimos por aquí con más, que tenemos que también, tenemos por aquí a un montón de gente que quiere también entrar por aquí, los chicos, adiós Fran, los chicos de Protección Civil, que están haciendo una gran labor, claro, haciendo una labor bonita, ¿eh? Buenos días.
10: Buenos días.
1: Otra vez, ¿no? Otra vez, buenos días, ¿qué tal? ¿Va bien todo? ¿Sí? ¿Qué
10: lleva? Ya empezamos con
1: el spray. Están bebiéndose un spray, sí, están bebiendo spray. Bueno, las chicos, saludos. Qué bien se lo pasan, de verdad que sí. Hola, guapa, ¿tú no me vas a decir nada?
12: Hola.
1: ¿Cómo estás?
12: Bien.
1: Bien. ¿Vienes bajando ya? ¿Ya subiste o cómo sí?
12: Vamos bajando.
1: ¿Ya vas bajando por abajo?
12: Sí.
1: ¿Y eso por qué?
12: Porque estamos cansados.
1: ¿Están cansadas ya? Ay, Dios mío, venga, venga, a disfrutar. Esta juventud se cansa rápido, ¿eh? La juventud se cansa rápido, dice. ¿Qué estás bebiendo, niño?
13: Aquí una cervecita.
1: Una cervecita para disfrutar el
13: día. Hombre, arrancar, que empieza la subida ya.
1: Esto empieza la subida, venga, disfruta.
13: Igual.
1: Chao. Bueno, pues aquí se está echando una cervecita aquí ya. ¿Cómo estamos?
14: ¿Todo bien?
1: ¿Todo bien ustedes?
14: Aquí dando una vueltita.
1: Dando una vueltita para no perder la costumbre.
14: Hombre,
1: ¿no?
14: ¿Eh? Qué remedio.
1: Y bien atabeado, como tiene que ser. Hoy totalmente sorprendido aquí de la... Mira, la gente aquí sentadita aquí. ¿No me hacen un sitio a mí?
15: Sí, claro.
1: Buenos días.
15: Buenos días.
1: ¿Cómo estamos?
15: Pues muy bien, gracias a Dios.
1: Me alegro, disfrutando de la familia.
15: Pues sí, disfrutando de la familia en el momento. Y muy bonita la romería. La gente muy bien arreglada, me gustó. Superando
1: con las diciendo lo vengo diciendo toda la mañana, la gente se ha superado mucho en el tema de la vestimenta,
15: menos mal, gracias a Dios, porque una vez estuve aquí no me gustó mucho por eso, pero ahora la gente ha respetado las tradiciones canarias.
1: ¿De dónde eres?
15: De Los Realejos.
1: De Los Realejos, pues nada,
15: la romería allá también.
1: También sí. Oye, pues a disfrutar, no sé si nos escuchas en Los Realejos.
15: Pues claro que sí.
1: Ah, sí.
15: Sí.
1: Bueno, pues disfrute. ¿Quieres acompañar?
15: Sí, de mis padres, para que den una vuelta y vean las tradiciones.
1: ¿Cómo se llama, señora?
15: Rosa María.
1: Rosa María. Hay una canción que se llama así.
16: Isaías.
1: ¿Cómo estás? Disfrutando, ¿no?
16: Disfrutando aquí un poco, sí.
1: Tu hija, ¿eh?
16: Hombre, con la familia.
15: A pasar el día.
1: Dios les dé salud, ¿vale?
15: Venga, igualmente. Venga,
1: gracias. Bueno, chicos, buen día. ¿Cómo están ustedes?
17: Bien.
1: Yo los veo bien. ¿Cómo estás tú? A ver, que te pase por aquí, a ver. Te vi el viernes en el mercado.
17: Pues sí, ves en el mercado, hay que trabajar y hoy a disfrutar la romería.
1: Oye, la Virgen de Fátima, bonita, preciosa, ¿verdad?
17: Preciosa, como sí, siempre.
1: Preciosa. Bueno, ¿cómo está el mercado?
17: Muy bien.
1: Me alegro.
17: Muy bien.
1: Positividad de todo, ¿eh?
17: Eso.
1: Como tiene que ser. Venga, a disfrutar de Fátima, de la Virgen de Fátima. Venga, chicos. Bueno, compañera, ¿todo bien? Vamos a ver si puedo... Tengo
7: todo
1: por
7: bien,
1: aquí,
7: sí, hay
1: tengo,
7: alguno...
1: por aquí, tengo por aquí... Espera, que tengo a Horacio por aquí. ¿Cómo estás?
18: Yo estoy bien, de puta madre.
1: ¿Cómo va la cosa?
18: Bien, del 10.
1: ¿Te tocó llevar el...
18: El remolque este año, la garraza?
1: Que llevas la cabeza, un saco, ¿no?
18: Un saquito.
1: El de los pintores, Horacio, el de los pintores. Venga, Horacio, a disfrutar. Venga, chao. Bueno, sacan una foto, Horacio, mira, sí, el hocico Horacio. Sí. Lo intento, lo voy a intentar, porque si no... Hola, cubano, el cubano más famoso de aquí, cubano, ¿cómo estás?
19: Muy bien, gracias a Dios, todos vamos aquí para arriba a tirar.
1: Las tradiciones, bien aquí.
19: Las tradiciones, ¿eh? Hay que adaptarse al país donde tú vives, compadre.
1: Es lo que hay que adaptarse, exactamente.
19: Ahí estamos.
1: Me alegro verte.
19: Venga, igual.
1: Bueno, chicos, ¿cómo va toda la cosa por aquí? ¿Cómo va?
20: Muy bien, muy bien.
1: ¿Todo bien? ¿Vas a subir arriba o no?
20: Claro. Claro que sí, claro que sí, estamos
1: el
20: aquí.
1: El plan está en forma.
21: Hombre, claro, que me tomé un tazón de leche con gofio esta mañana, ¿tú qué te
1: crees? Y mira este aquí.
22: Hoy el día acompaña, Fran. Hoy el día acompaña bueno, para subir hasta la Centinela.
1: Está muy bueno.
22: Los años que mejor clima ha tenido la romería de Fátima.
1: Sí. Me alegro mucho. Y aparte, una de las cosas, chicos, que estamos todos aquí retiraditos un poco, me decía una señora de Los Realejos que está sentada en el banco, esas familias de Los Realejos, que vino un año y no les gustó por el tema de la vestimenta, pero que se han superado. Hay una participación en la vestimenta increíble, ¿eh?
22: Sí, la verdad es que cada día la gente colabora más y la gente le gusta venir con sus atuendos tradicionales para las romerías.
1: Yo me quedé con lo que me dijeron porque ya lo había comentado, que hay muchísima participación, bien vestido.
22: Sí, la verdad es que sí, cada vez se ve más y este año hay bastante participación y hay mucha gente este año, la verdad es que sí.
1: Bueno, pues disfruten, a ver si nos vemos. Raquelita, nos vemos. Raquelita, yo siempre la llamo Raquelita.
20: Pues claro, claro, con confianza.
1: ¿El hombre está mejor o qué?
20: Sí, está mejor, ahí lo estamos recuperando.
1: Ya lo sé que lo operaron.
20: Sí, lo operaron todo. Y ahora deja que aproveche también que sí. Así una cosa por la otra.
1: Cuando pasan las cosas, ¿ves cómo pasa? Donde quiera se mata uno.
20: Sí, pero dando gracias a Dios no fue nada, sino un sustillo, y,
1: sí, ya lo sé.
20: Y ya está. Y
1: bueno, ánimo, ¿vale?
20: Venga, bueno.
1: Se les quiere. Disfruten, échense un vaso vino, coño, como digo yo. Venga, vamos para arriba a ver si llegamos arriba. Buenos días. Hola, buenos días. ¿Qué? Porque no me quiere decir nada. Vamos a ver. Ay, Dios, que no quiere decir nada. Se le dio vergüenza. ¿Eh? Le dio vergüenza. Usted tampoco me dice nada, sí.
0: O no me entiende.
1: No me entiende, sí me entiende. Ah, que no me. Ah, vale, vale, vale.
2: Que son suizos.
1: Son suizos, ajá, son mío. Suizos. Vienen a la romería.
2: Pero son vecinos de aquí, de La Fuente.
1: Sí, son de La Fuente. Ah, sí. Vale.
2: Y todos los años no se pierden la romería.
1: Qué bueno.
2: De vacaciones para la romería.
1: Qué bueno, qué bueno.
2: Son más canarios que nosotros.
1: Qué
2: coño.
1: Bueno vivir aquí en La Fuente.
2: Claro, pero.
1: Aquí, no serás mora también, ¿no?
2: ¿Eh?
1: No serás de los moras, ¿no?
2: No, yo no soy de los moras, un poquito más abajo.
1: Un poquito más abajo. Oye, pues disfrute.
2: Venga, encantado. Venga,
1: igual. Saludos, gracias, amigo. Bueno, pues aquí tenemos a los perritos también, los vesten. Tenemos un montón de gente. Hola, buenos días.
3: Hola, buenos días.
1: ¿Cómo estás?
3: Muy bien, aquí disfrutando de...
1: ¿De dónde?
3: De la romería, de Arona.
1: De Arona. ¿Vienes a la primera vez? No, habías venido más veces.
3: No, ya había venido más veces.
1: Bueno, pues a disfrutar.
3: Sí, a pasarlo bueno. Bien y a disfrutar de las tradiciones.
1: Los momentos que uno se lleva es eso, ¿vale?
3: Un besito.
1: Mucho. Venga, saludos. Adiós, chicos. Adiós. Que tú no quieres decir nada. Mira, mira, mira. Ella se... Bueno, qué bien se lo pasan. Son, bueno, hola, buenos días. ¿Cómo estás?
23: Bien, ¿y usted?
1: Yo bien, gracias por usted.
23: Ah, pues ¿y tú cómo estás?
1: Yo estuve bien, de lujo, ¿para qué me quejo?
23: De lujo.
1: No me
23: voy a quedar. Hay lo que quejarse en la vida, ¿no?
1: No. Me alegro de verte y de saber que estás disfrutando de la romería.
24: De nuestra romería.
1: ¿Eh?
23: De nuestra romería.
1: De nuestra romería, como tiene que ser.
23: Nuestra romería.
1: Bueno, venga, disfruta mucho, ¿vale? Saludos. Venga, vamos a seguir por aquí con más. A ver cómo le va a Luis. Luis, ¿cómo va la subida?
25: Muy bien, muy bien. ¿Con fuerza todavía? Sí, sí.
1: Fuerte, ¿no?
25: Sí, sí, sí. Animado, animado.
1: Animadito. Venga, vamos a seguir por aquí, que tenemos a mucha gente. Compañera, ¿me escucha?
26: Te escucho, por aquí estamos.
1: Tenemos que hacer un paréntesis para... Perfecto, sí.
26: Sí, claro, cuando tú quieras.
1: Tenemos que hacer un paroncito para, aunque sea, ir al servicio, ¿no?
26: Venga, cuando tú
1: Venga,
26: quieras.
1: Por vale.
26: Aquí estamos.
1: Vamos.
26: Venga, vamos. Bueno, pues el compañero que hace ese paréntesis, vamos a cambiar la canción, que ya esta canción sonó desde antes, ¿verdad? Vamos a poner esta que está por aquí.

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No te majes un dedo, ¿eh?

0: Bueno, y vamos a leer algunos mensajitos que tenemos por aquí antes de que el compañero nos pida paso. Y dice por aquí: saludos Fran y Eli, saludos mis niños de parte de mi Estrellita y Nino, vivan lo nuestro, nuestras romerías, viva la Virgen de Fátima.
1: El tiempo no ha borrado lo que hemos vivido.
0: Pues sí, es que importante es mantener las tradiciones.
1: Contigo.
0: Siempre ir vestidos de forma adecuada para este tipo de celebraciones, para las romerías, para los bailes de magos. Y los que van a trabajar, ¿eh? Los que van a trabajar, pues, como por ejemplo las orquestas, los grupos, los solistas. Creo que la forma adecuada de asistir a estos eventos es ir ataviado con esa ropa típica. Dice por aquí: buenos días campeón, feliz día de Fátima, un saludo de Ernesto y Saúl y Juan, viva San Lorenzo.

mensajitos. Dice: buenos días, me alegro de escucharte. Mándame una canción bonita. Cumplí años y hoy es mi santo. Un abrazo. Bueno, pero dime quién eres, porque ahora mismo no sé quién eres. De igual manera, pues muchísimas felicidades. Que cumplas muchísimos más.

0: Seguimos por aquí. Bueno, para todos aquellos que no se han decidido por comprar este pendrive. Pendrive de inteligencia artificial, ¿vale? Que quede claro que aquí no engañamos a nadie.
1: Que venga toda la gente a ver algo diferente.
0: Desde el minuto uno, el compañero Fran ha dicho que el pendrive está hecho con inteligencia artificial, ¿vale?
1: Aunque seas fiel amigo, que la tenga entre sus manos.
0: Para todos esos iluminados que están por ahí diciendo que engañamos.

0: Buenos días. ¿Cómo estamos?
1: Aquí a pasar el rato, ¿no?
0: A pasar el rato y a seguir la tradición, ¿no?
1: Exactamente. Ya son 40 y pico de años subiendo.
0: 40 y pico de años, se dice pronto. Oye, pues que la Virgen nos dé salud para volver.
1: Va, eso esperemos que sí.
0: Eso es lo importante. Por aquí tenemos a alguien también de aquí, de la fuente. Hola, amigo. ¿Cómo estás?
2: Bien.
0: Estamos aquí enfrente de tu fuente.
2: Sí, la verdad que sí.
0: ¿Cómo va la cosa?
2: Pues bien, no nos quejamos.
0: ¿Cómo va el restaurante?
2: Pues bastante bien.
0: Me alegro. Restaurante La Fuente.
2: Guachinche La Fuente.
0: Guachinche La Fuente, sí señor. Oye, la Virgen de Fátima, que significa mucho, ¿no?
2: Sí. Por eso mismo estoy cerrado hoy.
0: Sí señor.
2: Para venga. Disfrutar de la Virgen y de la fiesta, claro.
0: Venga, ahora que estamos todos aquí, venga, que viva la Virgen.
2: Que viva la Virgen de Fátima.
0: Sí señor, que viva la Virgen de Fátima. Bueno, oye, seguimos y salud, que es lo importante. Vamos a seguir, compañeros, que ya estoy más tranquilo. Ah, qué bueno. Sí, todo muy bien. No sé si me escucha, compañera. A ver, que tengo a mi compañera por aquí. Hola, hola. Venía por aquí, a ver si me escucha. No sé si tengo la cobertura. A ver si tengo cobertura. Hola. Bueno, pues yo sigo por aquí con más entrevistas que tenemos.
3: Te oigo,
0: compañero,
3: te oigo.
0: ¿Me oye?
3: Sí, sí.
0: O sea, que pensaba que se me había cortado.
3: No, no.
0: Vale, pues nada, seguimos en vivo, en directo aquí con unas vistas preciosas que tenemos por aquí. El teléfono que tampoco para, tú sabes cómo es esto. Y nada, voy a ver si te puedo enviar una imagen de la Virgen. Vamos a hacer un pequeño vídeo por aquí, que tenemos para que puedan ver la cantidad de gente que hay ahora mismo en el puente. Ya se quedará pues la mitad de gente por el puente, que estamos en el puente, y ya pues la Virgen sigue hacia arriba, hacia la Centinela. Así que bueno, ya en breve te pasaré algunos vídeos para que veas la cantidad de gente que va por aquí.
3: Envíalo y lo vamos subiendo a las redes sociales.
0: Venga, lo subimos. Adiós, amigo. Lo enviamos y así ya lo va subiendo a las redes sociales. No sé si tenemos algún niño delante, no sé si se podrá hacer, pero bueno. Yo te puedo decir que esto está fabuloso, fabuloso. Y el día se ha quedado espectacular, espectacular se ha quedado el día, de verdad. Muy bonito, muy bueno el día, y así que vamos a seguir por aquí, que tenemos un montón de gente que seguir haciéndole las entrevistas por aquí, porque hay mucha gente. ¿Una croqueta? No, ahora no, muchas gracias. ¿Cómo? No puedo. No puedo, porque entonces... ¿Cómo estamos?
4: Yo bien, ¿y tú cómo estás?
0: Aquí estamos de lujo.
4: ¿Eh?
0: ¿Para qué nos quejamos, no?
4: Sí, ¿verdad que sí? Mira,
0: ¿Cómo está el vino?
4: El vino está bueno.
0: Está bueno, sí.
4: Hicieron vino bueno este año.
0: ¿Sí?
4: Sí.
0: Oye, pues eso, pues no lo he probado, pero voy a probarlo después.
4: Hazme caso, pruébalo porque está
0: bien. Oye, felicidades.
4: Gracias.
0: Que viva la Virgen de Fátima.
4: Viva, que viva. Siempre.
0: Siempre. Gracias, amigo. Un abrazo. Bueno, pues no sé si el gallego me estará escuchando o estará porque me está llamando por aquí y no puedo atenderte, gallego. Así que ahora sí que le vamos a escuchar por aquí. Pasa por aquí, vamos por allá. Escucha. Buenos días.
5: Buenas tardes, amigo Prado.
0: Va disfrutando.
5: Disfrutando con mi nieta, disfrutando. Bien, vamos. Esto es lo más grande que hay. Qué la mejor romería del sur.
0: Sin duda.
5: Muchas felicidades para todos y que disfruten de la romería.
0: Que viva la Virgen de Fátima.
5: Que viva la Virgen de Fátima. Saludos.
0: Saludos. Adiós. ¿Cómo estás?
6: Muy bien, ¿y tú?
0: Bien, me alegro de verte.
6: Y yo a ti.
0: Buenísimo.
6: Buenísimo, ¿no? Vamos, espectacular, el tiempo nos acompaña, sí.
0: El tiempo nos acompaña, guapísima. Mira, tenemos por aquí a mira, Francisco, tocayo, ¿qué haces aquí subido? ¿Qué haces aquí?
7: ¿Aquí?
0: ¿Qué haces aquí? Dime. ¿De cocinero?
7: El día aquí con las nietas.
0: Ah, que estás con las nietas, mira. ¿Y Rosy? ¿La Rosy también?
7: También está por allí.
0: Ah, la Rosy está también por ahí. Bueno, pues disfruta mucho, ¿vale? Disfruta mucho. No bebas mucho vino, ¿eh? Venga, bueno, vamos para allá. No, tortilla no, que de momento estamos a mí. Mira el plato de tortilla que tiene ahí, la bandeja de tortilla. No puedo. ¿Cómo estás? ¿Bien?
8: Bien.
0: Ahí disfrutando. Vamos. Gracias, amigo, mira. Venga. Qué bueno, qué bien se lo pasan, ¿eh? Qué bien se lo pasan, todos en familia. Pues nada, compañera, vamos a ver si puedo beber agua de nuevo y así poder seguir.
3: Venga, perfecto.

Bueno, y aprovecho para leer los mensajitos. Dice, buenos días, doña Elia, ¿usted no le importe? ¿Me puede ponerme una canción de Los Ideales para Carlos Formica de parte de Mimi y para mi madre, doña Herminia? Doña Elia, usted no se olvide de mí, por favor. Lo apuntamos, ¿vale? Lo apuntamos por aquí.

0: Vamos con un audio.
1: Hola Eli, buenos días. Lucy, ¿qué sorpresa por aquí, por la radio? me encanta oírte. Pues nada, pues aquí entre tú y Fran nos van a acompañar el domingo. Me alegro mucho. Un besito y gracias por acompañarnos. Me siento muy acompañada con Radio Rumbero. Un besito, Eli. Cuídate.
0: Para ti también, preciosa. Un abrazo.

0: yo soy Carolina, la de la montaña de Raleo. Elizabeth, hoy es domingo 17 de mayo. Por la perdón me la notaba, está bueno el tiempo hoy, está haciendo calorcito, pero está bueno. Quiero mandar un saludo a mi madre Monse, a mi novio Lalo, que va a ser bici hoy, a mi padre Jesús, a mi cuñada Blanca, a mi hermano Carlito, y a mi prima Soledad y al marido que viven en La Guancha. Y para ti, Elizabeth, cuídate, mi niña, te queremos. Sí, rumbero, soy Carolina.
1: Pues ahí quedaban, ese audio de Carolina, de La Perdoma. Dice por aquí, buenos días, Eli, ponle una canción para mi sobrina Elizabeth por su cumpleaños. Gracias, Pilar y José Ramón del Sausal. Esto está bueno. Y tanto que está bueno. Pero yo creo que en la romería están mejor, ¿eh?

0: Bueno, y por aquí me preguntan que dónde estamos el día 30, el día de Canarias. Bueno, pues el día de Canarias estamos por la mañana en Las Mercedes. 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
1: ¿Qué te puede importar? Ya lo nuestro pasó.
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0: ¿Qué tal? ¿Cómo estamos hoy? ¿Cómo se encuentra el pueblo del Valle San Lorenzo?
1: A ver, que te van a hacer aquí una entrevista. Espera un momentito, venga.
2: Buenas tardes, estamos aquí pasando un ratito, echándonos un red wine, un vino tinto, y esperemos que no se termine pronto esto, porque ya tenemos a las 4:30 es la primera guagua, o sea que tenemos hasta las 6:30 para bajar. Por tanto, te queremos estar entretenidos aquí y con este grupo de

0: amigo.
1: Sí, pues, estamos todos juntos.
0: Darles un beso a todos y decirles
2: que se vengan para arriba, que están a tiempo todavía.
1: Que se vengan para la romería, que esto está bueno, esto está bueno.
3: Qué bueno.
4: Compañera, me busqué una ayudante.
5: Sí. Hola, muy buenas tardes.
6: Buenas tardes.
4: Y guapa, además, me está ayudando. Ella y su chico me están ayudando a hacer la romería porque se brindó a hacerle las preguntas aquí. A ver, ¿cómo?
5: Muy bien. Por supuesto, porque quiero saber qué tal lo está pasando el pueblo y los invitados que vienen a visitar al Valle San Lorenzo, a la Virgen de Fátima. Por favor, a ver,
7: cuéntame. Mira, el pueblo de San Lorenzo, qué generoso, la verdad que sí. Te brinda un calor, un entusiasmo y bienvenidos aquí.
5: Muy bienvenidos sean, por supuesto que sí. Pues vamos a seguir. ¡Viva! Buenas. A ver, aquí tenemos una pareja que se ven tímidos. Venga.
4: What do you...
5: ¿Le podrías preguntar que si es la primera vez que vienen aquí a la fiesta de la Virgen de Fátima?
0: It's the first time that you... Fátima Virgen. Yes.
5: Sí, sí. Su primera impresión, ¿qué tal le parece?
0: About the party.
8: It's very nice, very warming and inviting.
5: Okay. Yeah. Pues, dígale que es muy bienvenida y que estamos aquí cada año por las mismas fechas.
0: You are welcome and you can here next year and another years.
8: Yeah, muchas gracias.
5: Welcome.
4: Ahí se, thank you nada más. Oye, muy bien, lo estás haciendo muy bien. ¿Quieres seguir?
5: Vamos a seguir a ver qué nos cuentan estas mujeres bellas por aquí, por ejemplo. Buenas. ¿Qué tal? ¿Cómo se encuentran?
9: Bien, disfrutando de la romería.
10: Hermana y familia.
5: Maravilloso, chicas, están guapísimas. Sigan disfrutando.
4: Mira, te digo una cosa, esta chica la fichamos, Eli, la fichamos.
6: Pues sí, tiene tabla,
4: La fichamos, ¿eh? Yo creo que la tenemos que fichar, sí. Se brindó a ayudarme a hacer las entrevistas, así que, bueno.
5: Sí, encantada, porque la verdad que yo los escucho mucho a ustedes y me parecen una compañía increíble, cada día.
4: Qué bueno, de verdad que me gusta, me alegra. Bueno, pues ahora... te dejo que hables tú un poquito, lea los WhatsApp y ella va a seguir conmigo por aquí para arriba, ¿vale? Venga, hasta ahora.

0: Buenas, buenas, buenas. Yo veo mucha gente guapa. Veo mucha gente guapa por aquí. Vamos a ver estas chicas tan guapas, por favor. Por favor. Estas mujeres tan bellas. A ver a nuestra Virgen de Fátima.
1: Cámara,
2: no hay cámara,
1: ni la radio, quita.
3: Viva la Virgen de Fátima.
0: ¡Viva!

0: mi niño guapo, precioso. Ven, acércate. ¿A quién querías saludar tú?
1: A Tino.
0: ¿Y quién es Tino?
2: A Tino, mi compañero.
0: Ay, pero espera, explícame un poquito. ¿Quién es Tino? A ver.
2: La arrancada.
1: Él representa la radio de Rumberos FM.
2: ¡Qué bueno!
0: ¡Qué bien! Pues saludos entonces, ¿verdad?
1: Sí.
0: Bueno, pues viva la Virgen de Fátima, Eduardo.
1: ¡Viva!
0: ¡Viva!
2: ¡Qué bueno!

¡Vamos! Esta familia maravillosa que está caminando hacia arriba, hacia la centinela, para acompañar a nuestra Virgen de Fátima.

Tenemos por ahí esos pequeños problemitas de conexión, así que vamos a esperar a que el compañero nos vuelva a avisar para conectar con él. Bueno, es que esa zona es un poquito complicada para la cobertura, ¿eh? Si a eso le sumamos, pues, los móviles que tenga toda esa gente que estén ahí acompañando a la Virgen, pues... Pero nosotros seguimos por aquí y mientras el compañero nos avisa, vamos a seguir leyendo mensajitos. Dice, buenos días, Eli. Buenos días, Eli. Me alegro de escucharte. Buen día y saludos y besos para todos de Cande del Tablado.

0: Vamos a ver qué nos cuentan por aquí, a ver, a ver.
1: Buenos días, joven, ¿cómo está usted? Yo bien, ¿usted cómo está? Pues nada, quiero saludar como siempre a Antonio La Draga, Juan Ricasa, Agüita Niño, Fabricio Colpino, Carmita, a Villar por Candelaria, a mi concuño Kiko, Juan Alonso y Ramón Maitete, a Juliana por Chipude, a Cefa por aquí por la por el Calvario, también a Domingo Mora, que es un gran parrandero, aunque hoy no está blanca, pero bueno. Pues nada, mi niña tiene una voz muy dulce, ¿eh? Venga, feliz día para todos.
0: Muchas gracias, muchas gracias. Tema bonito donde los haya, ¿eh? Busquen la parejita y pónganse a bailar.

alguien por aquí dice, hola Eli, buenos días, cuánto me gusta oírte a través de la radio. Te mandamos un abrazo grande para ti y Fran desde la finca El Mirador de Sancocho, Felipe y Loli. Oye, pues yo también me alegro mucho, mucho, mucho de saber que están ahí, que están escuchando, claro que sí.

0: Pero yo tengo que poner esta canción de nuevo porque esta canción tiene dedicatoria especial. Pero vamos a poner el audio, vamos a ponerlo, sí.
1: Hola, madrina. Te estoy escuchando en la radio. ¿Me pones una canción para bailar con mamá? Te quiero mucho como la trucha al cartucho.
0: No, es que, no, que va. Ay, mi Julia. Yo también te quiero mucho, mucho, mucho. Espera, que voy a buscar una servilleta que se me ha mojado todo.

0: Vamos a poner más mensajitos que tenemos por aquí, un montón de audio.
1: Hola, buenos días, Fran, Eli. Bueno, ya buenas tardes, vamos a decir. Sonia y Toño de Santa Catalina. Que viva la Virgen de Fátima. Y adelante, tienes razón, Eli. Los pendrives están del 10. Geniales están. Saludos.
0: Gracias, Sonia y Toño. Les mando un besito grande.

0: Vamos con más audio que tenemos por aquí.
1: Blanqui, ya no te molesto más, mi niña. Ponle una canción a mi amigo, el hijo del Púa, Juan Antonio. ¿Vale? El hijo del Púa, una musiquita para él, ¿eh? Que estoy celebrando el rollo de retiro. ¿Vale? A Juanjo, él se llama Juanjo. Y para los caballitos también, y para los hijos, y para la mujer. Una musiquita guapa ahí. Venga.
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0: Todas son guapas, todas las canciones son guapas.
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0: Buenos días, Eli, qué guay escucharte. Besitos, mi guapa, soy Jose, Jose.
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0: Un abrazo grande. Ponte a bailar. Bueno, no, mejor no. Estate quietita, por si acaso.

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0: Vamos a aprovechar a leer todos los mensajitos que tenemos por aquí antes de que el compañero Frank me avise, que seguramente prontito. Así que dice por aquí, viva Rumbero, sois los mejores los domingos, sin ustedes la cosa será, no sé. Viva y viva, un saludo de Ernesto y Juan Dicó de Los Vinos. Viva Rumbero y Las Lajas.
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2: Buenos días, Eli. Soy Magdalena Darafo. Quiero mandar un saludito para los que siempre saludo, para Frank, que está haciendo el directo, y para todos los oyentes. Aquí estamos, trafegando y escuchándote. Un besito, amiga.
0: Gracias, Magdalena. Un besito grande para ti.
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0: Venga, vamos con más.
4: Bueno, rumbero, soy Carlos Queda Perdoma, vengo al puerto de una huerta, voy a comer y quiero una canción bonita para Manolo, el guapera de Santa Úrsula, Manolito.

Seguimos. Dice, buenas tardes, amigos rumberos. Fran pregunta, ¿dónde puedo conseguir el pendrive en La Palma? Bueno, pues en la ferretería Los Chelos, en Tijarafe. Ellos, a partir de mañana, si no me equivoco, creo que ya tienen los pendrives por ahí, ¿vale? Y próximamente, desde que nos lleguen las remesas de pendrives a nosotros, pues se lo enviaremos a la carnicería Los Canarios, que desde aquí le quiero mandar un abrazo grande también a ellos, en Fuencaliente. Así que próximamente en Fuencaliente, en carnicería Los Canarios, y ya desde mañana en ferretería Los Chelos, en Tijarafe.

0: quiero aprovechar para mandarle un saludito también para Siana. Siana, que nos está escuchando, no sé si desde Morrojable o desde Tarajalejo, pero nos está escuchando. Así que Siana,
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Asunción de los Silos, no me digas que estás de cumpleaños hoy. Bueno, pues ya sabes, desde Rumberos FM y en especial, pues de mi parte, pues te mando un abrazo muy grande, espero que estés muy bien. Y me alegro muchísimo de saber que eras tú la que me estabas escribiendo ese mensajito. No sabes lo que me alegro de que me escribas, Asunción, ¿eh? Así que te mando un abrazo grande, grande, grande, grande, y que cumplas muchísimos más y que te podamos seguir oyendo o por lo menos leyendo los WhatsApp, ¿vale? Muchas gracias.

Y dice por aquí, hola rumberos, un saludo primero especial para ustedes y como no, para mi tía María, que hoy nos vamos para Candelaria. Y para mi madre, que a las dos las quiero mucho. Y nada, que a sonreír que no cuesta nada. Araceli de la Esperanza. Fran, súbelo. Araceli, un besito grande para tu madre Nina también.

0: Oye, ¿cómo no? No me puedo olvidar de los chicos del club del Atlético Pájaras que han ganado y que se van a enfrentar, si no me equivoco, creo que la próxima semana, están en la playoff y han ganado todos los partidos. Así que muchísimas felicidades para ese gran equipo, sobre todo para el entrenador, por favor, para el Rubio, para Rubén Cabrera.
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0: El chico más guapo de Fortaleza.

0: Bueno, vamos a pasar al compañero Frank, a ver.
1: Ya estamos aquí arriba en la centinela, por Sendef. Y hemos encontrado un grupo maravilloso, unos amigos. Que, oye, ¿de dónde vienen?
2: De Jama.
3: Del Valle.
4: Caído.
3: De San Isidro.
1: Bueno, un poquito de diferentes pueblos aquí, vecinos. Chicos, ¿qué os parece la romería del Valle San Lorenzo?
2: Pues la bonita.
3: Bonito, todo muy bonito.
4: Sí, el ambiente festivo es impresionante, la gente es muy buena, la comida, todo está bastante bien, la verdad.
1: Muy bien, seguimos, Laila, ¿qué te parece la romería del Valle San Lorenzo?
2: Bien.
3: Bastante bien, hay un ambientazo y bien, todos unidos festejando este día.
1: Perfecto, yo pienso repetir, ¿verdad?, el próximo año, chicos.
4: Claro, evidentemente.
1: Bueno, pues, ¡viva la Virgen de Fátima!
5: ¡Viva!
6: ¡Qué bueno!
1: Muy bien.

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Bueno, estamos teniendo algunos problemillas ahí en la centinela con la cobertura. Así que vamos a ver si el compañero lo puede resolver. Si no, pues daremos por finalizado el directo de hoy. Dice por aquí, buenos días, quiero dedicar una canción al motor de mi vida, a mi marido Giovanni, mi hijo Gael y mi hija Ariadne. Las quiero hasta el infinito y más allá. Millones de gracias por animarnos, rumbero. Un saludo desde el tanque. Morocha, la canción, porfa. Ay, pues mira, hace un momentito que sonó la morocha. La luz.

0: Venga, para ir terminando con los audios y los mensajitos.
1: Rumbero, buenas tardes. Soy Marisa, que siempre los escucho. Y nada, para dedicarle una cancioncita a todos los rumberos, los rumberas. Y para mi marido y para mí, pues vale, mi niña, la que quiera. Bueno, felicidades por el programa.

0: Hola, hola. Ahora sí.
1: Arte María Toñito.
0: Hola, hola, Toñito.
2: ¿Qué tal?
0: Toñito es el hombre del restaurante, el Guayinche Casa Toñito, ¿no? Lo dije bien.
2: Señor,
0: Tasca, Tasca.
2: Guayinche Casa Toñito.
0: Sí, señor. Valle San Lorenzo, pues de verdad que es joven, emprendedor y le felicito. Oye, te felicito.
2: Invitados están cuando quieran pasar a probar y a comer. Bienvenidos son.
0: Lo sé. Oye, la Virgen de Fátima, ya hiciste la labor.
2: Que viva.
0: Que viva. Ya llegaste aquí arriba.
2: Llegamos, por lo menos llegamos.
0: Por lo menos llegamos. Venga, Toñito, un abrazo. Venga, saludos a todos. El amigo Toñito de Casa Toñito, aquí en el Valle de San Lorenzo. Pues, compañera, yo creo que hemos cumplido con creces. Hemos subido, hemos estado durante... Nos juega una mala pasada en esta zona.
1: Sí, no te muevas
0: también
1: mucho.
0: También el tema de los móviles. Muchos móviles. Ahora no sé si se está oyendo bien.
1: Sí, bueno, más o menos. Sí, un poquito se entrecorta, vale, bueno, un poco, pues, vale.
0: Vamos a dar por fin romería y ya estamos en la sentinela. Ahora pues estarán por aquí unas horitas de tres, vuelven camino hacia el Valle San Lorenzo. Así que nosotros nos despedimos. No sé si se me escucha bien o no.
1: Sí, ahora mismo sí. No te muevas, ahora quédate quietito.
0: Nada. Estoy ahí quietito. Pues mira que aquí suele haber cobertura, pero
1: hay mucha gente.
0: En una zona, sí, hay mucha gente. Se,
1: los móviles.
0: Es una, los móviles. Pues nada, que ha sido un buen trabajo, que despedimos desde aquí la conexión a los estudios y que nada, que espero que haya sido de su agrado, que hayan disfrutado la gente que lo ha vivido, yo sé que lo ha disfrutado mucho, y los que nos han oído a través de la radio, pues también, ¿no? Defender nuestra cultura, seguir luchando por nuestra identidad, nuestra cultura, y bueno, pues cualquier cosita estaremos donde quiera, que nos necesiten, que nos llamen, vamos. Claro que sí, que nos paguen, eso es por supuesto, claro.
1: Claro que sí.
0: si no podemos salir adelante.
1: Por amor al arte.
0: Así que nada, buen trabajo, ¿vale?
1: Gracias, igualmente. Hasta
0: venga,
1: ahora.
0: Un saludo. Chao. Gracias, chao.

0: Bueno, pues hasta este momento pues ha sido la retransmisión de esa romería. Pues lamentablemente esa cobertura me está jugando una mala pasada, así que no hemos podido continuar. Por lo tanto, pues nada, damos por finalizado ese directo. Vamos a ver si terminamos por aquí con los mensajitos.
1: Buenos días, mi niña. Aquí escuchándote, soy Marina. Bienvenida también esa voz a nuestras casas. Pues nada, un saludito para todos los oyentes. Feliz domingo y aquí en la cocina haciendo la comida y oyéndote. Que no sea, que siga siendo siempre con nosotros y que no sea la última vez, ¿vale? Tiene una voz muy bonita también. Venga, un saludito para todos.
0: Muchas gracias a ustedes por escucharnos, claro que sí.

Otro mensajito dice: buenos días, soy Valeria desde Fuerteventura y quiero mandarle un saludo a todos los rumberos y rumberas. Dice Valeria, esa Valeria me suena a mí. Sí, esa Valeria me suena mucho.

para Mimi, que nos pedía un temita de ideales. Mimi, para ti. Y también se lo quiero dedicar a, por, cómo no, a mi tío Pepe, que estuvo ayer de cumpleaños. ¡Claro que sí!

0: Bueno, y que nosotros también vamos a ir acabando, ¿eh? Ya dentro de poquito que nos vamos.
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0: Mira, para el chico que está sentado ahí por fuera de la casa, está con el móvil, con los cascos puestos. Rumberos FM no nos está escuchando, seguro. Quítate esos cascos, anda y ponte a bailar con tu mujer ahí en la terraza, ahí por fuera. Y coge a Faico y ponlo también ahí a bailar.

0: Bueno, vamos a ir acabando ya, ¿eh? Yo creo que ya, bueno, llevamos unas horitas aquí poniendo buena música, leyendo los WhatsApp, poniendo esas músicas, esas peticiones musicales que nos han hecho. En la medida de lo posible, ¿eh? Yo creo que si me ha faltado alguna, pues, oye, pido disculpas. Vamos a poner estos últimos audios que tenemos por aquí.
1: Hola, buenas tardes, Eli. Ya son buenas
0: Maruca,
1: tardes.
0: ¿Cómo estás?
1: Que no sabía que estaba hoy en la radio.
0: Yo tampoco.
1: Es que no te oigo tampoco porque no estoy en casa. Vale, no estoy en mi casa y no te he oído, pero me dijeron que estabas en la radio. Te mando un besote grande, grande. Vale, un abrazote. Que tengan una bonita tarde y un bonito día de domingo. Vale, cariño, besito.
0: Gracias, Maruca, un abrazo grande para ti también.
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3: Buenos días, rumberos. Hola, Eli. Ya te oigo. La voz inconfundible. Vale. Hay una canción para a nombre tuyo. Puedo oírte otra vez en la radio. Luciano, aquí de Tacoronte.

señores y señoras, queridos oyentes, tenemos que despedirnos ya, ¿eh? Tenemos todos los mensajes leídos, he revisado por aquí, está todo leído. Creo que no se me queda nada por ahí, así que no me queda más nada que decir. Simplemente darle las gracias a todos ustedes por estar ahí acompañándome todas estas horitas, por estar acompañando también al compañero Frank, que ha hecho esa retransmisión de la romería de Nuestra Señora de Fátima en el Valle San Lorenzo, con esos pequeños problemitas de cobertura, pero bueno, ante eso sí es verdad que no podemos hacer nada. Yo me despido hasta una próxima vez, que ya saben que mis citas no tienen hora, ni día, ni momento. Soy impredecible. Dicen que lo que no se espera se agradece. Bueno, no sé. Noche parranda, que Diosito cuide de todos los míos, él es el que manda. Y quiero otra ronda, otra tanda. ¿El qué? Quiero otra ronda. Reitero las gracias, por estar ahí, por estar aguantándonos, y no se pierdan la programación de esta casa, que sigue dentro de un par de horitas comenzará la compañera Irinea Niebla, y mañana y pasado más y más.

0: Así que lo dicho, para mí ha sido un placer estar aquí con todos ustedes y nos escuchamos, nos oímos, nos vemos próximamente. Un abrazo grande para todos ustedes, que tengan una feliz tarde. Un beso grande. ¡Mua!
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0: Son las 2:35.
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8: Isabel, hoy deberíamos de mandarnos un homenaje. 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
9: Déjate de homenaje. 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

buenas tardes, mi gente. Oye, ya lo decía, vamos a empezar fuerte y a disfrutar un domingo más con el mejor programa de música mexicana de todos los tiempos. ¿Cuál si no? ¡Échele, mariachi!

0: Buenas tardes, mi socio. Saluda a tu gente.
1: Hola, amigo. Muy buenas tardes a todos. Les saluda cordialmente, como no, Quique Bello.
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0: Un saludo muy grande para toda la gente de la isla de Tenerife, de la isla del Hierro, de La Palma, de Gran Canaria, de La Gomera, de Fuerteventura, Lanzarote y La Gracia.

Oye, que espero que hayan tenido ustedes una semana súper buena, ¿eh? Yo por lo menos la he tenido, pues mira, la he llevado bastante bien. Con fiestita el fin de semana, que ayer cumplía, bueno, cumplió el 14 de mayo, mi niño cumplió años y lo celebramos ayer en familia, porque oye, hay que celebrar la vida, por supuesto. Así estoy medio afónica hoy, es que las fiestas es lo que tiene.

Oye, por aquí me están chivando un pajarito que, por lo menos por aquí, por la zona norte, están teniendo problemas con la emisora, o sea, con la sintonización de la misma. Entonces, bueno, espero que se resuelva y que se pueda oír correctamente, que es la intención. Y yo, así como quien no quiere la cosa, voy a empezar a leer el primer mensajito. Un mensajito súper bonito de mi rayito de luz, por supuesto. Empezamos con ella hoy, con Fefa. Buenas tardes, Irinea, niña hermosa. Hoy te recuerdo que dentro de ti vive una fuerza que no se rompe, una luz que no se apaga y un corazón capaz de transformar cualquier día en algo especial. No necesitas ser perfecta para brillar, porque tu esencia ya tiene todo lo necesario para dejar huella. Que en este nuevo día te regale motivos para sonreír, pero sobre todo que tú misma seas la razón más bonita para hacerlo. Confía en lo que eres, en lo que sientes y en todo lo que aún está por lograr. Mereces una vida bonita, una paz que te abrace tu alma y momentos que te hagan sentir viva. Así que sal ahí fuera con esa magia que tienes, porque el mundo siempre se ve mejor cuando tú decides brillar. Que hoy te pase algo bonito, tan lindo que te recuerde lo increíble que eres. Échele mariachi, mi niña, desde la medida, esta es mi familia. Muchos, muchos besos al cielo. Fefa, un abrazo. Siempre dices cosas tan bonitas. Madre mía, es que eres un ser de luz. Siempre lo digo.

0: yo siempre lo he dicho, las mentiras tienen las patas muy cortas y las traiciones terminan pagándose, ¿eh? Ya nos lo dice aquí el amigo Chayín con este temazo, mentirosa. Vamos a seguir con más mensajitos porque se acumulan, ¿eh? Se acumulan y ya después sabemos todo lo que pasa. Vamos con el siguiente que lo tenemos por aquí. Si no me equivoco, es mi amigo José Manuel. Vamos a ver qué nos dice hoy mi amigo
1: Buenas tardes. Soy José Manuel.
0: ¿Qué tal, mi niño? Espero que estén muy bien, ¿eh?
1: Te mando un fuerte abrazo para ti.
0: Uno para ti también, corazón.
1: Un besito para Rosamari. Y un besito para Fefa Chacolpino. Y también quiero saludar a Carlito, el de Tejina, y le mando un saludo para él. Y también quiero saludar a mi primo José Antonio, de Piedencada, y le mando un saludo para él. Y si me puedes poner una ranchera bonita.
0: Claro que sí, mi niño, por supuesto.
1: Que se quiere ubicar a Juliana.
0: Todas son bonitas.
1: Y le mando un besito para ella.
0: José Manuel, todas. Especialmente buscadas para ustedes.
1: Irinea.
0: Dime, a ver, dime.
1: Díselo, Pedrito.
0: Díselo, mi niño.
1: Un abrazo, amiga.
0: Otro para ti más fuerte, niño bonito. Que eres un sol. Gracias por estar ahí acompañándome

Muy buenas tardes, Irinea. Soy Vicente de Fania. Quería dedicarle una canción a María Antonia. Antonia, que la quiero muchísimo. Un millón de primavera. Un saludo y échele mariachi. Vicente, tú siempre tan cariñoso con esa mujer, con tu mujer, con María Antonia. Oye, qué suerte tiene María Antonia, que siempre cada domingo le dices que la quieres.

0: Buenas tardes, Irinea, ¿qué tal? En sintonía contigo y toda la familia rumbera. Saludos, besitos al cielo para tu padre, para el mío y para mi abuelo, que hoy es el santo de los San Pascual y para todos los de la tierra. Besitos para Pedrito, para tu madre y para ti. Y un abrazo para tu esposo. Feliz Échele Mariache. Díseselo, Pedrito. Soy Toño de Santa Cruz. Toño, un besito, amigo mío. Y gracias, gracias por estar ahí escuchando este tu programa. ¡Échele Mariachi!
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dicen por aquí, buenas tardes, Siri, estamos todos juntos aquí en Ajuy. Oye, qué suerte, Ajuy, qué bonito es. Y encima con gente como ustedes, imagínate. Y queríamos felicitar a Sergio, que hoy cumple años, de parte de Julay, David, Celia, Suso, Rita, Chago, Leo, Guasi.

0: Oye, Sergio, que cumplas muchísimos, muchísimos años más, ¿eh? Y que nosotros lo veamos, por supuesto. Un saludo para toda mi gente de Fuerteventura, en especial para ese equipazo, de Toto. Un abrazo enorme.
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0: Buenas tardes, Iri, aquí escuchándote. Saludos a toda la audiencia. Besitos a todos y pa'lante. Mi tío Suso, oye, qué imagen me acabas de enviar. Qué pedazo de imagen en La Gomera, en una azotea. Pues yo me supongo que eso será Gulo. Qué cosa más bonita es que La Gomera. Es que La Gomera es la tierra que cuando estás fuera pronto extrañas su ambiente.

0: Saludos, Siri, para ti y la familia y para todos los oyentes y conocidos de tu programa, de parte de Auri y Nacho, de Gran Canaria. ¡Ay, Gran Canaria! Tierra bendita. Tierra bendita, Auri y Nacho. Un saludo y un abrazo enorme. Aquí me envías un enlace de un tema que lo escucharé y seguramente pues lo tendremos próximamente en uno de los programas de Échale Mariachi. Muchas gracias siempre por colaborar conmigo.
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0: Buenas tardes, por favor, para saludar a la amiga Carmen la venezolana, a Valentina y a Isabel, que está disfrutando de sus vacaciones. Pues claro que sí. Un saludo para todas ellas.

Buenas tardes, Irinea. Si nos pones una rancherita, saludos desde Tacoronte. Soy Tomás. Un saludo, Tomás, para ti, para toda la gente de Tacoronte. Oye, que siempre estás ahí. Eres un puntal de los buenos.

0: Hola, Irinea, soy Carmen.
1: Hola, Carmen.
0: Mira, te vi en TikTok, estabas muy guapa, me traje más bonito.
1: Gracias.
0: Eres estupenda, mira, y muy buena y muy graciosa.
1: Muchas gracias,
0: Te envío muchos besos y abrazos y felicidades por el programa que haces tan bonito. Mira, estoy enamorada de la canción.
1: A ver.
0: Viva Canarias. Bueno, mi niña, un besito y para ti y para todos los rumberos.
1: Muy bien.
2: Oye, casi no me deja hablar mi madre.
1: Ay, ya te oigo.
2: Hola, Irinea.
1: Peleándote.
2: Saludos
1: con el teléfono.
2: Para ti, para todos los rumberos. Feliz domingo hoy y muy bonito tu programa.
1: Gracias.
2: Pues nada,
1: guapa.
2: Ponle una cancioncita a ella, la de Viva Canarias, que sí. Es la que le gusta a ella.
1: Ya veo, ya.
2: A ver si yo se la grabo, dice. Pues bueno, besitos y abrazos para ti.
1: Ay, qué bueno. Oye, chicas, muchas gracias. Gracias por... Oye, para mí es una sorpresa, que me escriba, bueno, que me mande un audio tu mamá contigo, pues yo qué sé, me gusta muchísimo. Incluso más que cuando tú me lo mandas solo. Ay, qué mala soy, no. Me gusta siempre, ¿vale? Tanto tú como ella, pues para mí es un privilegio y un placer, pues, tenerlas por aquí, por Échele María.

0: Buenas tardes, Irina Niebla. Muchos besitos para ti y para papi. Muchos besitos para el cielo y saludos para todos los rumberos. Muchas gracias por estar ahí dándonos tanta y tanta alegría. Besitos, gracias, mi niña. Soy Cande, saludos. Oiga, Cande, ¿y a usted le debo algo?
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0: Mira, yo te debo algo y lo tengo hoy por aquí, fíjate tú. Oye, las promesas son deudas. Y hoy la voy a saldar.
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0: Y es que Cande hace ya como 2 semanitas me pedía la canción de Es mi madre en versión mariachi. Y claro, yo tenía que buscarla, porque Pari tiene aquí cientos y cientos y cientos de canciones. Claro, entre los dos aquí esta semana hemos estado buscando, no sabíamos ni dónde la habíamos metido. Y aquí la tenemos. Vamos a escuchar este pedazo de tema. Es mi madre versión mariachi. Vamos a escuchar.

0: Buenas tardes, Irinea.
1: Hola, mi Noé.
0: Llevo un montón sin hablarte.
1: Bueno, creo que nos tiene buenas noticias.
0: Con el lío de que está mi padre ingresado, pues no da uno para más. Pero ya lo tengo en mi casa.
1: ¡Ole, ole!
0: Gracias a Dios y a los médicos.
1: ¡Qué bien, Noé!
0: Y ya está, ya es otra cosita.
1: ¡Qué bueno!
0: Ya no tiene que estar todo el día uno abajo y pendiente de eso.
1: Bueno, a veces toca.
0: Perdóname porque ni te felicité el Día de las Madres. Y eso que Pedrito está guapísimo. Vaya niño guapo, no porque sea la madre ni nada. Pero la verdad es que el niño está guapo y grande.
1: Sí, está grande, sí.
0: El niño está grandísimo.
1: 13 añitos me cumplió,
0: pues,
1: el 14.
0: Pues nada, mi niña, un abrazo muy grande. Estoy aquí escuchando con todos ustedes el Échele Mariachi.
1: Hombre, como tiene que ser.
0: Te mando un abrazo muy fuerte. Y nada, y a mi tía Loli, como siempre, que ha cuidado mucho de mi padre, a mi tía Sagrario. Y un besito para mi padre, que está en el Sausal ya.
1: Ay,
0: un abrazo.
1: Bueno. Qué bueno. Oye, me alegro un montón, Noé, que bueno, aquí nos estaban preguntando pues por tu padre varios programas atrás. Y bueno, ya habló la que tenía que hablar, la que nos lo aclara todo, porque yo siempre decía, sí, hablé con Noé y me dice que está bien, pero o sea, quien lo sabe bien es su hija, Noé. Oye, un saludo para Fran. Fran, estamos súper contentos de que ya estés por casa, en tu patio, tomando tu cafecito con tu hermano, con tu hermana, con tu familia, con tu niña, escuchando Échele Mariachi. Oye, me alegra que toda esa energía positiva que los oyentes de Échele Mariachi te enviaron, pues haya dado resultado. ¡Ay, qué alegría! En esta ocasión nos vamos de nuevo a Tacoronte. Vamos, me tienen de aquí para allá como una loca. Imagínense ustedes. Buenas tardes, mi niña bonita y preciosa. Buenas tardes, Irinea Niebla, Pedrito y al gran Kiko Bello. Llega con nosotros la alegría de todas las tardes de los domingos, con la mejor música mexicana a cargo de la gran e irrepetible Irinea Niebla. Mi niña bonita, eres mi droga de los domingos por la tarde. Hombre, pues mira, yo creo que soy una droga de las buenas. Qué guapita estabas en tu última actuación en el sur de la isla de Tenerife. Aunque tú siempre, donde quiera que estés, siempre estás guapita y preciosa. Que tengas un feliz programa y échale mariachi. Un abrazo y un beso grande para ti desde tu amigo y fiel oyente Manolo Lortigalero, residente en Tacoronte junto a mi mujer Calla. Mi niña bonita, que tengas una feliz tarde-noche y que Dios te bendiga a ti y a toda tu familia. Encanto de persona y de mujer, te seguimos oyendo, linda flor. Y échale mariachi, como tiene que ser, amigo mío, a seguirme escuchando. Oye, un abrazo para ti y para tu señora.

tardes, Sirinea. Ponme una canción tuya, que todas son bonitas. Y para todos los oyentes, besitos. Muchas felicidades para tu niño. Gracias, Tere. Un abrazo enorme para ti.

0: Buenas tardes, doña Irene. A usted no le importa y puede ponerme una canción de las suyas, pero con su voz, ¿eh? Para Carlos Formica de parte de Mimi. Claro que sí, Mimi. En un ratito te la pongo, ¿vale? Y te voy adelantando cuál va a ser. El pañuelito, que sé que les gusta mucho a todos ustedes.
1: Sus amigas.
0: Bueno, eso me está diciendo aquí mi pari.

0: Hola Irenea.
1: Hola
0: Buenas
1: Lucy.
0: Tardes.
1: Buenas
0: Qué gusto
1: tardes,
0: dar
1: mi niña.
0: oírte.
1: Gracias.
0: Transmites una paz y una alegría con tu voz.
1: Muchas
0: Me
1: gracias, mi
0: encanta.
1: niña.
0: Y esa música que estás poniendo para un domingo.
1: Qué
0: Pues
1: bueno.
0: nada, darte las gracias por estar ahí. Que me encanta que hayas seguido los pasos de tu padre, que nos acompañes a nosotros en esta emisora que la tenemos puesta de lunes a domingo
1: Muy bien.
0: y de la mañana a la noche. Y nada, que un besito grande, Irenea, y adelante, sigue con esa actitud tan positiva que tienes. Un besito grande, cuídate mucho. Soy Lucy del Draguillo.
1: Muchas gracias, Lucy. Es que tú sabes que en Rumberos FM cada día somos más. Y claro que sí, para mí es un placer y un privilegio llenar esas tardes de domingo. Pues mira, por ahora una horita, pero yo creo pues que algo lleno, algo lleno. Y mira, pues sí, alegría sí transmito a todo el mundo dentro de lo que cabe, dentro de lo que puedo. Porque oye, también tengo mis días, pero siempre digo, tiene usted que levantarse, que la gente está ahí esperando a verla y a que la suba para arriba con cositas, música, pues vídeos haciendo otras cositas en la huerta, pues hablando de cosas cotidianas, de cosas pues históricas, no sé, un poco de todo. Siempre intento variar y bueno, siempre por ustedes, porque sé que hay gente que está pasando por circunstancias difíciles y bueno, o sea, no es que yo me lo imagine, sino que me he encontrado a gente en la calle y bueno, a través de mensajes y demás y me dicen, ay Dios mío, no sé cómo lo haces, con lo mal que lo llevo yo y yo te veo a ti y digo, bueno, pues es que tengo que seguir, porque no sé, para algo, aparte de otras muchas cosas, viene uno a la vida, ¿no? Y si son para cosas buenas, pues del 10. Gracias por tu mensajito, Lucy. Un abrazo.

0: Muy buenas tardes, mi chica guapa.
1: Hola, mi amor.
0: ¿Cómo estamos?
1: Pues aquí estamos, bien.
0: Bueno,
1: vamos a decir que bien.
0: Para todos los tuyos. Para tu mamá, para mi morenote. Un beso de grande para ti. Se me puede poner una rancherita que te parezca a ti, cariño.
1: Vale, claro que sí, María.
0: Bueno, que tengas una bonita tarde, ¿vale? Besitos para todos. Bueno.
1: Un abrazo enorme, cariño. Gracias por estar siempre ahí, mi niña. Y vamos con mis amigos Estrellita y Nino a ver qué nos dicen hoy.
2: Hola, Irinea.
1: Hola.
2: Buenas tardes, mi niña bonita.
1: Hola, mi niña.
2: Saludito para ti, para Pedrito, para Kiko, bello, para el cielo. Muchos besitos. Para tu madre, para todos los rumberos y rumberitas, ¿cómo se llama? El de los chistes, que siempre lo tengo ahí.
1: Carlito,
2: ¿cómo se llaman los chistes, Nino?
1: Carlito.
2: Carlito de los chistes. Y Chonita también. Y saluda a Nino, a Irinea, muchacho, que la tiene aquí. Salúdala. Ven aquí.
3: Hola, mi niña, buenas tardes.
1: Ay,
3: ¿qué tal? ¿Cómo estás?
1: Siempre te emborca.
3: Ay, qué bueno. Esas canciones
2: tan guapas. Échale
3: mariachi, sí.
2: Nos encanta, Irinea.
3: Bueno, un abrazo para ti, para la familia y a los rumberos. Un abrazo grande.
2: Besitos, cariño mío. Dios te bendiga, mi niña bonita. Ponos una para nosotros, Irinea.
1: Claro que
2: sí. Te quiero mucho, cariño mío. Besitos.
1: Yo también los quiero mucho, mucho, mucho a ustedes por estar apoyándome y acompañándome cada domingo.
4: La mujer cuando engaña al marido lo hace tonto detrás de la puerta. 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
1: Estrellita y Nino, dos crack en la cocina. Oye, mi pizza favorita, la marinera.
4: Lo celoso lo entiendo muy bien.
1: Sí, esa que tiene frutitos del mar.

Y nos vamos con otra cancioncita, una cancioncita como la copa de un pino, de esas bonitas, que se titula Mándale una carta a tu marido. ¿Para qué? ¿Ustedes para qué creen que puede ser? Ay, Dios mío, este hombre que le dice mándale una carta a tu marido, ¿será para decirle que lo extraña, que lo echa de menos? Ay, yo tengo intriga. ¿Qué escribirá ahí? ¿Qué escribirá ahí? ¿Qué le mandará este hombre a escribir a esta mujer? Vamos a escucharla, ¿vale? Es una bomba de canción.

Oye, interesantísimo, ¿eh? ¿Han visto lo que dice la letra? Es un señor, pues, que está con una mujer que está casada. Y su marido, pues, está lejos porque le está diciendo, mándale una carta a tu marido, para que se separen porque tú y yo nos amamos y él no está. Oye, es que las cosas hay que cuidarlas, ¿verdad? No sé, digo yo. Negarlo. El amor es como las plantas y todo en general. Si no la riegas cada día y la tratas con cariño, al final acaba marchitándose. Oye, una cosita. Para todos aquellos que siempre me despisto y no lo digo, que quieran escribir al programa o mandar un audio, puede hacerlo a través del 681-08-3439. Repito, 681-08-3439. ¿Qué pasa? Que es que me llaman al teléfono de contratación de mi Facebook, de mi Facebook, de mi TikTok, de mi Instagram, o sea, mi teléfono para contrataciones. Y no mezclemos una cosa con otra, ¿vale? El teléfono que les acabo de decir es al que ustedes tienen que mandar un mensajito o audio, ¿vale? Llamadas recuerden que no, porque tenemos muy poquito tiempo y bueno, quiero pues atenderlos a todos. Y nada, repito otra vez el número, ¿vale? 681-08-3439. El 630-20-1778 es para contrataciones o, bueno, para decirme algo puntual. ¿De acuerdo? Venga, muchas gracias.

0: este mensaje me hace muchísima ilusión ponerlo, pero muchísima, ¿eh? Porque oye, te extrañábamos un montón, amigo mío. Te extrañábamos un mundo.
1: Hola.
0: ¡Hombre!
1: Muy buenas tardes.
0: ¡Hombre!
1: Reina.
0: Qué bueno que te tenemos por aquí otra vez, Frank. Qué bueno.
1: Qué ganas tenía de oírte ya.
0: Y nosotros a ti, ¿eh?
1: Tranquilito en casa.
0: Qué bueno, Frank.
1: Ya estoy en casita ya.
0: Me alegro
1: mucho. Ya he ido superando todo.
0: Como
1: bueno,
0: tiene que ser.
1: Un sustito, pero ya estoy aquí en casa.
0: Bueno. Pero seguro que este susto bueno. te enseña algo.
1: No te he llamado del hospital, Irinea, porque no he querido que pasaras el mal trago que pasaste con tu pari, ¿sabes?
0: Ya.
1: Y yo sé que es muy duro y muy fuerte estar pendiente de un familiar.
0: Mucho, mucho.
1: Y es jodido, es
0: todos
1: jodido.
0: Hemos
1: entonces,
0: por
1: para
0: ahí
1: no
0: sabemos.
1: Darte disgusto ni nada, ya me dieron la alta el viernes.
0: Qué bueno, Frank.
1: Sí, estuve un mes y pico en el hospital y ya estoy aquí. Como siempre,
0: mucho.
1: Al pie del cañón, dale recuerdos a tu familia.
0: Serán dadas.
1: A todos, a tu madre, a tu hijo, a tu marido, un besito al cielo, a mi amigo Quique. Y si puedes mandar un saludo a mi hermana Loli, a mi hermana Sagrario, que me echó una visita hoy, y a Noemí, besitos, ¿vale?
0: Vale, mi niño.
1: Ya estamos al día, ya te estamos recuperándonos, claro.
0: Claro que sí.
1: Y nada, ya estamos al día otra vez con todo, ¿vale, mi niña?
0: Qué bueno, qué bueno.
1: Venga,
0: gracias.
1: Venga, adelante, como siempre, y muchos ánimos. Adiós, reina. Adiós, Irinea, gracias por todo.
0: Frank,
1: chao.
0: Sí, cuídate,
1: Frank del Sousal.
0: Cuídate mucho, Frank, que sabes que de todas las cosas siempre se saca un aprendizaje, ¿vale? Y ese sustito, pues bueno, pues seguro que te va a enseñar a valorar las cosas y a entender la vida de otra manera. Espero que así sea. Un abrazo, amigo, y nos alegramos un montón de volverte a escuchar.

0: Hola, buenas tardes, Irene.
1: Buenas
0: Mira,
1: tardes,
0: soy Carlitos,
1: el
0: de Tejina. Quiero saludar a todos los oyentes del programa, rumberos y rumberas, a Estrellita y Nino. Quiero preguntarte a ver si ya, cómo sigue Fran el desahuciado.
1: Pues mira,
0: si
1: ya lo
0: operaron.
1: Hemos tenido ya
0: y,
1: el mensaje anterior.
0: Y también a Tony de Los Realejos. Y en especial, pues, como siempre, José Manuel, te doy muchísimas gracias por siempre por acordarte de mí. Con el saludo de siempre, todos los domingos. Y un fuerte abrazo para ti y un saludo para tu padre y para tu madre y para toda tu familia. Muchísimas gracias. Que tengan buena tarde. Hasta el próximo domingo.
1: Carlos. Carlitos, un abrazo para ti y un saludo muy grande para toda la gente de Tejina. Bueno, como te decía, ya hemos escuchado a Frank en el mensaje anterior y nos decía que está del 10 y medio.
2: Tener dos y de tener una también.
1: Como dice nuestra amiga Rosa Mari, que ahorita la tenemos por ahí en un mensaje.

0: Hola, Irinea, Ariela,
1: hola,
0: ¿cómo estamos, niña?
1: Aquí estamos.
0: Disfrutando este bonito domingo.
1: Muy bien.
0: Poco frío hace, pero no importa. Con la música esta se lo quita el frío.
1: Hombre, mira, a ver.
0: Viva Mariachi.
1: ¡Ay, que viva!
0: Aquí Toño Santa Catalina con mi mujer Sonia.
1: Muy bien.
0: Pues sí, niña. Pues nada, a luchar y echar para adelante. Que tú sabes que las canciones mexicanas alegran.
1: Hombre.
0: Todas alegran.
1: Es alegría, pura y dura.
0: Un abrazo fuerte. Saludos para todos, Rumbero.
1: Amigo, un abrazo enorme para ti. Hasta el infinito y más allá te quiero, imagínate, a ti y a tu señora. Es que, oye, después de muchos programas, pues llegas a tenerle cariño y afecto a las personas que siempre te acompañan. Y ustedes dos son puntales, ¿eh?
2: Hola, Linnea.
1: Hola, mi niña.
2: Buenas tardes, Sonia y Toño de Santa Catalina.
1: Buenas.
2: Una linda canción cantada por tu voz. Gran programa,
1: gracias.
2: Precioso, y que vivan los romeros,
1: que
2: y
1: vivan.
2: Échale mariachi.
1: Y como decía, que vivas tú y tu esposo, que son dos grandes, un besito para ustedes y para toda Santa Catalina.
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4: Buenas tardes, Guinea. ¿Cómo está usted? Yo lo escucho el 10:30. El domingo pasado no te mandé ningún audio porque me fui de romería.
1: Hombre, imagínate tú.
4: Ay, hay que pasar un ratito, ¿no?
1: No, que va.
4: Mira, hoy quiero felicitar a mi hija Isa, que está cumpliendo años, para que cumpla mucho más, con mucha salud de parte de toda la familia.
1: Muy bien.
4: Después quiero saludar a Maruquita, jardinero, Pedrito Puntallana, mi José Manuel, mi hermana por San Isidro, toda mi gente de la dama, besitos arriba al cielo. Patito, los tíos, un abrazo grandote. Y la canción la dejo la lección tuya. Y díselo, Pedrito.
1: Díselo.
4: Agüita, niño. ¡Ay, chile mariachi! Hasta el próximo domingo, Irinea.
1: Ay, Rosa Mari. Eres, vamos, una crack. Eres una crack. Un besito, mi niña. Gracias por alegrarme tanto, tanto la vida. Vamos con otro mensajito y llega de parte de mi amigo Tommy. Muy buenas tardes, Irina Niebla y Pedrito, aquí presentes al pie del cañón. Porfa, si puedes, una canción con la voz de la gran Irinea. Saludos para Carlitos de Tejina y a toda la familia rumbera. Un abrazo para todo el equipazo de Rumberos FM. Pedrito, Irina Niebla y a toda tu familia y a nuestros hermanos de La Palma. Feliz tarde para todos desde Los Realejos. Tommy, besos al cielo para Rosy, al gran Kiko, Quique Bello y a Carmita de las Galletas. Oye, Tommy, muchas gracias. Además, tuviste un detallazo con Pari, que le hiciste esa misa de los 6 meses. Y bueno, todo un detallazo. Te queremos, amigo mío. Un saludo muy grande para ti.

buenas tardes, Irinea, pon una de Bertín Osborne. Saludos a mis hermanos Juanito, Rosa y Alala. Besos al cielo, saludos a mis hijos Diego, Isaac y a mi mujer Balbi, a mi nieto Isaac y Hugo, a mi gente de Chío y a los de Tejiade, a mis vecinos del Coromoto. Un abrazo, soy Diego. Diego, un abrazo muy grande para ti, saludos para toda esa gente que has nombrado. Un saludo para la gente de Chío, gente que adoro, quiero y requete quiero, que me dieron, vamos, lo más grande en esa actuación hace unos añitos. Y bueno, me fui con ese calorcito del público rico, rico, que se te queda en los huesos y te cala hasta el fondo del corazón. Un saludo también para los vecinos del Coromoto. Y gracias a ti, Diego, por estar ahí un domingo más.

0: Buenas tardes, Irina
1: Hola,
0: Niebla, soy
1: nena.
0: Magdalena Darafos, aquí estoy escuchándote.
1: Muy
0: He
1: bien.
0: escuchado que tu niño cumplió años el otro día, muchas
1: Sí,
0: felicidades.
1: muchas
0: Saludos
1: gracias.
0: para los que siempre saludo, muchos besitos para ti y preparándonos para ir a la marcha, de caminar sin faltar.
1: ¡Ole!
0: Besitos, amiga, y escuchándote.
1: Mira, Magdalena, menos mal que especificaste, cuando dijiste me voy a la marcha, digo, vos, esta tarde tiene fiesta, voy a preguntarle a ver dónde es para ver si yo me animo también. ¡Ay, mi madre! Oye, que tengas una buena caminata. El ejercicio siempre es bueno, amiga, ¿eh? El mental y el físico. Nos dicen por aquí un saludo para toda mi familia y para todos tus familiares. Un saludo para Asunción de los Hilos, Sara la vecina, Lina Margarita, Juan de Santa Cruz, María y todos sus familiares. A Rosa de Chimiche y para todas mis amistades que tengo por WhatsApp. Todos los oyentes y todos los componentes. Muchas felicidades para tu hijo y que cumpla muchísimos años más con mucha salud. María de la O, amiga mía. Ay, qué ganas tengo de conocerte, ¿eh? Que siempre estás por ahí también dándome todo tu apoyo. Tienes que ser una de las grandes también. Un besito, amiga mía.

0: Bueno, y Camacho pues nos saluda con unos aplausos. Eso quiere decir que le gusta el programa. Un saludo, Camacho, para ti.
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0: Buenas tardes, camarada bella. Queremos una canción para todos vosotros también, para los radios oyentes y familia. Fátima Lemes, alcaldesa de Arona, alcaldesa. Vale, aquí lo rectifica. Vale, alcaldesa. Lalo Duardo, de la famosa terraza de Los Cristianos. Lalo Duardo, oye, amigo, un abrazo muy grande. Y sí, un saludo para Fátima Lemes, alcaldesa de Arona, claro que sí.
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0: Mira, Fran, por aquí te dice la amiga Estrellita y Nino, dice, un abrazo para Fran, el del Sausal. No lo conozco, pero siempre lo oigo, mi niño, mucho ánimo, no sabía que estabas enfermito, se le echaba de menos. Claro que sí, muchísimo.

Bueno, y aquí tenemos al amigo Jorge, vecino de Acardese. Hola, buenas tardes, Irinea. Felicidades por el programa. Y hacía tiempo que no te escribía, ¿eh? He estado liado cantando. Oye, cantar es bueno, pero cuando no lo estés, escúchame. Mándame un saludito a mi abuela Rosa, que la tenemos malita en Tenerife. Ya va mejorando. Un saludo para Rosa, una gran mujer, ¿eh? Una señora de los pies a la cabeza, como la copa un pino. Le tenemos mucho cariño, en especial yo y Pari, pues sí, le tenemos muchísimo cariño. Y ya verás que todo va a ir a mejor. Por supuesto que sí, un saludo, vecino. Hola, Irina Niebla, buenas tardes. Aquí estamos contigo y el partido de Tenerife, con sí, con sa, entonces estás. Que tengas una buena tarde desde la Laguna, nena. Gracias, besitos. A ver si gana, nena. Vamos a ver si nos da una alegría. Por Dios.

Bueno, y ya nos vamos despidiendo y lo hago pues con la misma ilusión de siempre de que llegue el próximo domingo para ofrecerles más y mejor. Un saludo para todas las personas que me han escrito y para aquellas que pues no me escriben, pero me escuchan, por supuesto. Para todas aquellas personas que estén pues en casita, tomándose un café, un roncito, pues yo qué sé, un refresquito, sentaditos en una terraza, acostaditos en su cama, descansando en el sillón, para todas aquellas personas que me estén escuchando desde algún hospital, tanto enfermos como enfermeros y enfermeras, médicos y médicas. Pues para todos aquellos que estén conduciendo, tengan muchísimo cuidado con la carretera. Espero pues estarles acompañando en vuestro viaje y que lleguen bien a vuestros hogares. Pues también a todos aquellos que están trabajando hoy domingo, ¿vale? Y qué bueno que están acompañados también con Échele Mariachi. Pues bueno, a todos los que estén en cualquier circunstancia, muchas gracias por darme eso tan preciado que tiene una persona, tiempo. Gracias, gracias y gracias, Pari. Nos despedimos ya, ¿verdad, mi niño? Sí, ya va siendo hora. Oye, nos despedimos con este tema que está sonando de fondo, que ahora lo vuelvo a poner desde el principio, ¿vale? El pañuelito. Chao, chao. Que sean felices. Sí, Pari, sí, ya lo digo. Sí, sí, no te preocupes. ¿Qué dice Pari? Que hagan el amor y que nunca la guerra, ¿vale? Chao, chao. Gracias. Hasta luego. Hasta el próximo domingo.

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1: Claro, porque tú crees que todo el mundo va a ir a 80 como tú. 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
3: 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Eso está en el polígono de Granadilla.
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0: acabó. Vayan guiando, sí señor.
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8: Pues yo vengo por la pintura de pintar azotea, que me dijeron que esta noche va a llover.
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